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Por eso los debo, el amigo Nabo Verde, por ahí nos patrocina esta ahorita. Muchas gracias, viejo, saludotes. Ahí va el amigo Nabo, macero, soquero, chirroquero, finichero, taquero, pescador, carnicero, también gallero. Ánimo, saludotes por allá de Sur Carolina. Digo de Sur Carolina, lo ando cambiando. Por ahí de Mississippi. Ánimo, mi Nabo, saludotes. Ahí va toda la raza que anda pisteando. Ahí para Iván Miranda. Ahí para Alejandro Castro, el Roncas Guillén. Ahí para el pariente Ángel Castro, el Piggy. Saludotes.

todas las locutoras de Radio Sancheve, por ahí de parte del amigo Nuevo Verde, por ahí para la Coqueta, la Chaparrita, por ahí para Susi Morales, la China, ahí para Marisol Nava, y también saludos para la Arroba Corazones. ¡Ánimo, saludotes! Para eso saludos para el Quique Moncada, ánimo, saludos. Ahí para el Doble R, saludotes. Ahí para toda la clica de la Doble R, saludos para Iván Miranda. Ánimo, saludos para la raza, por ahí para Ángel Castro, Alejandro Castro, el Piggy y el Rugas Guillén, ánimo, saludotes. Saludos para toda la raza que nos sintoniza, ánimo, saludos.

Acá seguimos con más temitas, mi raza. Por acá nos llega Arnello Reynoso y su banda. Esto se llama Los Ángeles Lloran. ¡Eso vale! Acá nos dice el amigo Cuauhtémoc Andrade, me puede poner la canción cuando ya no esté aquí ahí con el flaco, por favor, saludos.

Vale, saludos de para el Chaparro y Borrego La Rosa, que está con él en sintonía de Radio San Chepe, de parte del amigo Novo Verde. Ánimo, saludos, y por ahí para la Linga Albán, que se pierde, de parte del amigo Novo. Échale viejo, saludotes, para toda la raza por allá en Cleveland, Mississippi. Échale saludotes. Saludos a la raza de Coyar, Arkansas, ahí para el equipo Andrew, el Remodeling, A&M.

Vale, saludos para el amigo Beto Sánchez y la amiga Chávez Flores, saludotes. Ahí para el amigo Oscar Hernández, la raza por ahí del sur de Georgia, ahí para Alejandro Solís, ahí para el Juan Abuelo y Ángel Rodríguez, saludotes, ahí para Cuadra Río Verde, La Laja, saludos ahí para Cuadra Coahuila.

0: Por acá nos dice el amigo Cuauhtémoc Andrade, me puede poner cuando la canción no de aquí. Cuando ya no esté aquí. ¡Vamos! Con el flaco. Ánimo, saludotes, ahí va la raza de Atlanta, Georgia. Saludos ahí para mi compadre Chirrin Rubio, hasta el estado de Dallas, Texas, ahí para el misterioso de Dallas, ahí para mi hija Froilán Rubio, ahí para el famoso Caracoles, y ahí para el pelón Rubio, y por ahí también saludos, ahí para el Mayo Solís, ánimo.
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0: Acá nos dice el pariente Ángel Castro. Ahí se puede poner la canción de La Traidora de Alex Ortuño. Gracias, se llama Aybra Las Peinadas. Ánimo, saludotes.
1: Saludos de corazón.
0: Saludos para el pariente El Piggy, saludos.
1: Y mi familia.

Acá nos dice el pariente Ángel Castro. Ahí sí se puede poner la canción de La Traidora. Ahí de Alex Ortuño. Ánimo, saludotes ahí para todas las peinadas. Saludos ahí para el amigo Nabo Verde, patrocinador de esta hora. Saludos ahí para el macero, chirroquero, finichero, teipero, carnicero, puerquero, por ahí también carnicero y pescador. ¡Ánimo, miramos! ¡Saludotes! Por ahí saludos ahí para el señor Cirilo Verde y la señora Flaviana Corona, hasta Mesa de Palo Blanco, Querétaro.

Acá nos dice el compadre Chirrín Rubio. Saludos, compadre. Ahí para el Piggy Castro. Y saludos para la Chula. Más fui hasta Houston, Texas. También saludos para Alberto Sánchez. Ánimo, saludos de parte del compadre Chirrín Rubio, radicando en Dallas, Texas. Ánimo, compadre, saludos.

saludos del amigo Beto Sánchez. Por ahí saludotes. Por ahí para la Chávez Flores, Junior Sánchez y Ashley Sánchez. Por ahí también saludos del amigo Beto Hernández. Ahí para Nelson Juan Pillo, el Chintey y el Oro, hasta Rosenberg, Texas.

Acá seguimos con más temas, mi raza. Por eso saludos para el amigo Gomoso hasta las cataratas del Niagara. Saludotes. Y saludos para toda la raza que nos sintoniza. Por ahí para el compadre Chirrín Rubio hasta

saludos para todas las razas. Por ahí va el amigo Nuevo Verde. Por ahí para Iván Miranda. Rucas Guillén, Alejandro Castro. Y para el doble R, para el Ángel Castro. Ánimo, saludos para toda la raza por allá de Cleveland, Mississippi.

Acá seguimos con más temazos. Por acá nos llega la banda roja. Cuando tengas problemas, saludotes. Eso vale mi raza. Ánimo, saludos para el amigo Nabo Verde. Saludos para el pariente Alejandro Castro. Por él nos patrocina la hora que sigue. Échale.

Saludos para Ángel Castro y para Iván Miranda y el Nabo Verde y para la doble R. Por eso saludotes, ánimo, saludos. Para el Chaparro, el Chune, saludotes, ánimo.

Por acá seguimos con más temitas, mi raza. Por acá nos llega la dinastía de Tuzantle. Esto se llama Dimas de León. Saludotes. Ahí va el gallo de Mississippi. Saludos. Ahí va el amigo Mandín Galván. Saludotes. Ahí para Austin Gonzalo y el gatillero.

Mami raza, por acá nos llega Beto y sus canarios. Esto se llama Mi Novenario Perrón. Ánimo, saludotes. Eso vale mi raza, por eso lo sepa el amigo Nabo Verde, Rungas Guillén, Alejandro Castro, Ángel Castro, Iván Miranda y el doble R. Y saludos, ahí verá su papá, el señor Cirilo Verde y Flaviana Corona, hasta mes de

Por acá seguimos, Gulmos Tema, mi raza. Por acá nos dice el buen amigo Cuauhtémoc Andrade, ¿me puede poner la canción de cuando? Ya de 24 días al día, ánimo, saludos, dice por ahí la de, será la de 25 horas al día. Ánimo, saludos de parte de mi comadre María desde Atlanta, Georgia, ahí para Lila de la Caja, que está destapando botes. ¡Ánimo, saludotes! Por acá nos dice Evelyn, buenas tardes, puedes mandar un saludo y para mi tío Nabor Verde y para todos los que están ahí con él. Y pon la canción de Ventanas del Alma, ahí con Jero y su legión 7, conjunto indestructible. Por favor, ánimo, saludos.

0: Ahora casi estamos en la recta final por ir esta ahorita, patrocinada por el buen amigo Nabo Verde, macero, estoquero, chirroquero, feniochero, pescador, carnicero, taquero, por ahí también es creador de puercos, el viejón. Saludotes por allá de Cleveland, Mississippi. Échale por acá, seguimos con más temitas. Por acá nos dice Evelyn, buenas tardes, puedes mandar un saludo. Ahí van a meter un amor verde y para todos los que están ahí con él, ahí con la canción de Ventana del Alma y con Jero y su Legión 7. Por favor, ánimo, saludotes.
1: Número 1 de...

Hay que desde Temazo de Genius de Legión 7 y Conjunto Indestructible, Ventanas del Alma. Ánimo, saludotes. Por ahí nos lo pidió Evelyn. Saludos de brazo, tío, un amor verde. Por acá seguimos con este temita. Damos por terminada esta hora patrocinada por el buen amigo Nabo Verde, radicando en el estado de Mississippi. Saludotes. Por ahí continuaremos. 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Por ahí saludos ahí para el Rongas Guillén, Alejandro. Ahí para Ángel Castro, Iván Miranda y el Nabo Verde para el doble R. Saludotes. Por acá nos dice mi compadre Chirrín Rubio. Compadre, le encargo saludos ahí para la raza que está en sintonía de Radio San Chepe. Y saludos ahí para el barrio Las Calaveras. Saludos ahí para la Chávez Flores hasta Houston, Texas. Ahí con un tema de la dinastía de Tuzantla, la Sota de Copas. Gracias, compadre. Ánimo, saludotes. Eso vale mi raza. Ánimo, saludos. Que ya es miércoles, ombligo de semana. Saludotes. Para ellos los 7 con un minuto acá por San José del Tapanco. Saludos para toda la raza que está en sintonía de Radio Sánchez.

Para eso lo sé, para amigo Navo Verde. Échale viejón, saludotes por ahí. Muchas gracias por esta ahorita. Ánimo, saludos y bendiciones. Ahí para usted y para toda la raza que lo acompaña. Y saludos hasta Mesa de Palo Blanco, Querétaro. Saludotes. Ahí para el señor Cirilo Verde y Flaviana Corona. Ánimo.

Río Grande y Marcelo Vega y Cornelio Reina y Beto y sus canarios. Ahí para que la raza vaya, vaya listando su temita. Por ahí entra pura de Tigres del Norte, Tucanes, Inquietos del Norte, Río Grande, Marcelo Vega, Cornelio Reina y Beto y sus canarios. 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
1: Acá nos dice el patrocinador Alejandro Castro, dice, por ahí se pone el señor de la O, ahí con los tucanes, ahí para Rungas Guillén, ánimo, saludos, pariente. Por acá también saludos, ahí para el cuñado Iván Miranda.

acá seguimos con más temitas. Por acá nos llegan los Tucanes de Tijuana y el fantasma, esto se llama El Chavo. Ahí en esto ahorita entran puro Tigres, Tucanes, Inquieto, Río Grande, Marcelo Vega, Cornelio Reina, Beto y sus Canarios. 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

Saludos para el amigo Novo Verde, por ahí nos encarga Doctor Talco, por ahí para el Maceno, Estoquero, Chirroquero y Finichero, más perro de todo Cleveland, también Taquero, por ahí Carnicero. Ánimo, saludotes, ahí para el amigo Novo Verde, échale viejón, saludos, ahí para su familia, hasta Mesa de Palo Blanco, querida, ahí para Saúl, Eddie, por ahí para el señor Cirilo Verde.

0: ¿Cómo ve al paciente?
1: Mire, amigo, hay que tener valor.
2: Vale, saludos para el amigo Nabo Verde, saludotes. Acá nos dice el pariente Alejandro Castro, saludos para Iván Miranda, Alan, Osvaldo, Salomé, Eric Solís, Alonso Roque y Roser Martínez, que le tomen saludos. Acá nos dice el pariente Ángel Castro, pariente.

Por acá nos dice el amigo Nabo, por ahí saludos, ahí para mi mamá Flaviana Corona y el señor Cirilo Verde, por ahí saludos, ahí para Saúl Eri y toda la familia del amigo Nabo, allá en Mesa de Palo Blanco, Querétaro, saludos. Y saludos ahí para el patrocinado, el pariente.

Luis Martínez, puro Rose Vertejas. Por ahí igual canción será, pues nomás nos dice que es la más nueva. Ánimo, saludos por ahí si nos puede mandar el grupo. Pero en eso ahorita entra puro Tigres del Norte, Tujanes, Inquietos, Río Grande, Marcelo Vega, Cornelio Reina y Beto de sus Canarios. Ánimo, saludotes. Y por ahí saludos a Ebra, el amigo Fermín Martínez, por ahí que está cumpliendo años, hasta Rosenberg, Texas.

Amigos, dice de mazo de Betty sus canarios. Por acá nos dice el viejón Baldín. Diana dice: ahí sí me puede poner mi último deseo de Marcelo Vega, viejote. Por ahí saludotes. Ahí para los, ahí para la familia Diana, ahí para los hermanos Diana, por ahí. Ánimo, viejones, saludotes por ahí. Ahí para el Darwin, también saludos. Y ahí para, ahí por el sensible fallecimiento del amigo, el Kevin de Guerrero, por ahí. Mis más grandes condolencias. Ánimo, por acá seguimos. Esto se llama Mi Último Deseo, Conjunto Bravo, de Marcelo Vega. Saludotes.

Ya seguimos con más temas. Mientras por acá nos llega algo de Cornelio Reina. Esto se llama Me Sacaron del Tenampa. Por eso López ahí para el patrocinador, el pariente Alejandro Castro. Por eso López ahí para el Nabo Verde, Alejandro. Ahí para el Rungas Guillén, ahí para Ángel Castro. Ahí para Iván Miranda, Alan Osvaldo, Salomé, Eric Solís, Alonso.

Por acá nos dice la amiga Chame Flores. Hola, Wichi. Saludos ahí con la de Beto y sus canarios. Esta soledad ahí con el permiso del patrocinador. ¡Ánimo! ¡Saludotes!

Por acá seguimos con más temas. Por acá nos llega algo de Marcelo Vega. Esto se llama La Mariana. Por eso lo sé para el patrocinador, el pariente Alejandro Castro. Por eso lo sé para el Lucas Guillén. Ahí para Ángel Castro. Ahí para el Nabo Verde. También saludos para el amigo Iván Miranda, Alan Osvaldo, Salomé Miranda, Eric Solís, Alonso Roque, Roster Martínez. Ánimo que le tomen.

0: Por acá seguimos con más temas, mi raza. Pone la siguiente, ahorita está libre y disponible. Ahí para si gustan patrocinarle, estamos a las órdenes. ¡Ánimo! Bueno, por acá nos llegan los inquietos del norte, mi amigo, el de arriba, saludos.
1: ¿Lo sacó?
2: Acabo de agarrar, compadre.
1: Ay.
2: Estoy cantando en el mercado de abastos a la fecha, compadre.
1: Oh, compadre, agradecidos con el de arriba.
2: Con el de más arriba, compadre.
1: Está muy bonito, compa.
2: ¿Usted, compadre?
1: Oh, compa, le va a tomar.
3: No, no sé si voy a cantar.
1: Pásate.
3: Por el amor de mi madre. ¿Gusta cooperar? ¿Gusta cooperar? ¿Gusta cooperar? ¿Gusta cooperar? ¡Chofer, bajan!
0: Agradecido con el...

Acá seguimos con más temitas y raza. Por acá nos llega el borrego, los Tucanes de Tijuana. Por ahí saludos ahí para el pariente Alejandro Castro, Iván Miranda, Alan Osvaldo, Salomé, Eric Solís, Alonso Roque y Roster Martínez. Por ahí para el Nabo Verde, ahí para Rungas Guillén y Ángel Castro, el Piggy, saludos. Saludos para amigos Nabo Verde, échale viejo, saludos. Ahí para la raza de Mesa de Palo Blanco, Querétaro. Ahí para Eddie y Saúl, y ahí para la familia. Por allá del amigo Nao Verde, para el señor Cirilo Verde y la señora Flaviana.

Varían la siguiente, ahorita entra puro Terrícolas, Grupo Indio y Samurai, para que la raza vaya escogiendo su temita. Terrícolas, Grupo Indio y Samurai, ahora patrocinada por el pariente Ángel Castro. Saludos.

saludos hoy para el pariente Alejandro Castro. Por acá nos llega esto que se llama Palomita de Alas Blancas. ¡Ánimo, saludotes! Eso vale, mi raza. Por acá nos dice Evelyn, puede mandar un saludo para mi tío Nahuel Verde de parte de su familia que está en mesa de Palo Blanco. Y ponle el guapango, el zorrillo ahí con el Congo Azteco, por favor. ¡Ánimo, saludotes!

Por acá nos dice el amigo Rungos Guillén, dice Combo Wicha y se puede poner una de los Tigres del Norte. Por ahí que se llama Aquí Mando Yo, y para Piggy Castro, Alejandro Castro y el Nabo Verde y puro doble R. Saludote.

Estamos en la recta final de esta hora. Saludotes. Por ahí en la siguiente horita entra puro Terrícola, Samurai. Y por ahí también Grupo Indio. Saludos. Por ahí ahora patrocinado por el pariente Ángel Castro, radicando en Cleveland, Mississippi. ¡Ánimo, saludotes!

Por ahí quedó ese temazo, por acá seguimos con más temas, por ahí ya estamos en la recta final. Por acá nos dice el amigo Rungos Guillén con Paguiche, se puede poner una de los Tigres que se llama Aquí Mando Yo, y para Piggy Castro y Alejandro Castro y el Nahua Verde y pura doble R, por ahí saludotes. Por eso lo soy para el pariente Alejandro Castro que nos patrocinó esta hora, muchas gracias pariente, saludotes y bendiciones ahí para usted y todo el equipo allá en Cleveland, Mississippi. Por acá seguiremos con una hora patrocinada por el pariente Ángel Castro, por ahí con pura rola de Terrícolas, Grupo Indio y Samurai. Por acá los dejo con este temazo, Aquí Mando Yo. Saludos ahí para Alejandro Castro, el Piggy Castro y Nabo Verde, parte de Rungas Guillén. ¡Saludotes!

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1: Acá nos dice, saludos ahí para mi tío, un amor verde de parte de su familia, que está en mes de pelo blanco, ahí con el guapango, el zorrillo, con halcón huasteco de parte de Evelyn. Saludotes, por ahí ya seguiremos después de esta rolita, por ahí con una patrocinada del pariente Ángel Castro, radicando en Cleveland, por ahí con puro terrícolas, grupo Indio y Samurai. Saludos.

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1: Ahí con esto, temita, comenzamos la hora patrocinada por el pariente Ángel Castro, radicando en Cleveland, Mississippi. Por acá nos llega esto de los Terrícolas. Te juro que te amo. Por ahí en esta, ahorita entra puro Terrícolas, Grupo Indio y Samurai. ¡Ánimo, saludote!

Acá nos dice, por ahí saludotes, ahí para la roba corazones, ahí para la ratera, por ahí con la de Grupo Indio, dame un beso y dime adiós, por ahí con a un anónimo, por acá nos llega mensaje anónimo. Dice, por ahí saludos, ahí para la ratera, la roba corazones, de por allá, de por el campo de béisbol. Por ahí con la de Grupo Indio, dame un beso y dime adiós, ánimo, saludos.

0: Hay que dar ese temazo. Por acá nos dice, por ahí saludos para la ratera, la roba corazones, por allá del campo, del béisbol, por ahí con un temazo de Grupo Indio, esto que se llama Dame un beso y dime adiós. Saludos.
1: Está.

Por acá seguimos con más temas. Por acá nos llega esto. No puedo vivir más sin ti. Saludos ahí para el amigo. Ahí para el pariente Ángel Castro. El Rungas Guillén. Ahí para Alejandro Castro. Iván Miranda y el Nabo Verde. Saludotes. Saludos ahí para el equipo. Traigo el remodeling. A&M.

Ya seguimos con más temas. Por acá nos llegan los terrícolas. Llorarás, llorarás. Saludos. Ay, saludos hoy para el pariente Ángel Castro. Saludos hoy para la rompecorazones de por acá de San Chepe.

Bueno, acá seguimos con más temas, mi raza. Por acá nos llega esto de Grupo Samurai, Contigo Sin Ti. Ánimo, saludotes. Por ahí saludos ahí para el patrocinador, el pariente Ángel Castro. Saludos ahí para el Nabo, el Rucas Guillén, Alejandro Castro. Saludotes.

Acá seguimos con más temas. Por acá nos llega el grupo Indio. ¿Por qué nos dijimos adiós? Ánimo, saludotes. Buenos saludos ahí para el valiente Ángel Castro. Ahí para el Nabo Verde, Alejandro Castro, Rongas Guillén, ahí para Iván Miranda.

El Piggy, saludotes, ánimo. Por ahí patrocinador de esta ahorita. Por ahí saludos, ahí para toda la raza que nos sintoniza. Esto es Radio San Chepe, saludos. Por ahí casi estamos en la recta final, mi raza. Saludotes, ahí para toda la raza que está sintonizándonos.

Novo Green, ánimo, saludotes por ahí de parte del pariente Ángel Castro, por ahí con la de Noches Eternas de Rigo Tobar, saludotes. Y tómele pariente, ánimo, saludos ahí para toda la raza que está en sintonía de radio.

nos sintoniza. Ánimo, saludotes. Por acá estamos con Buro Samurai, Terrícolas, Grupo Indio y Rigo Tomar. Ánimo, saludotes. Ahí saludos para el patrocinador Ángel Castro. Ahí para el Nabo Verde, el Rungas Guillén y Alejandro Castro.

Ahí quedó este temazo. Por acá seguimos con más temas. Por acá nos dice Zaira Sua. Buenas noches, saludos ahí con la canción de Rigo Tobar. No me vuelvo a enamorar de parte de la chaparrita. ¡Ánimo, saludotes!

Acá nos llega esto de Ringo Tomar. Esto se llama Río Rebelde. Por ahí, pues, saludos. Ahí va la ratera, la rompecorazones. Ánimo, saludotes. Y sigue la mata dando. Por acá nos llega esto que se llama Río Rebelde. Por ahí, Ringo Tomar y su Costa Azul. Saludos.

Por ahí quedó este tema, Zorrio Rebelde. Por acá seguimos con más temitas. Por eso saludos para el pariente Alejandro Castro, ahí para el Rongas Guillén, ahí para el Nabo Verde, ahí para el pariente Ángel Castro. Por acá nos pide esto que se llama ¿Qué manera de perder? Rigo Tobar.

Acá seguimos con más temitas. Por acá nos llega esto que se llama Cuando Tu Cariño. Saludotes. Ahí saludos para toda la raza que nos sintoniza. Por allá son las 9:32.

Ahora hay que ver ese temazo. ¡Saludotes! Por ahí acá nos dicen, por ahí saludote, dice, por ahí la de besando la cruz, por ahí para la traicionera, esa chaparra rompecorazones, por acá nos llega esto que se llama besando la cruz. ¡Ánimo! ¡Eso vale mi raza! Por ahí saludotes, ahí para toda la raza que anda destapando chéves, ¡ánimo! Ahí para el valiente Ángel Castro, el Rungas Guillén, Alejandro Castro y el Nabo Verde, ¡saludos! ¡Saludos!

Por acá nos dice, hola, buenas noches. Ahí sí me puedes mandar un saludo y para mi suegra Chayo Torres Hernández. Saludotes. De parte del amigo Marco, ánimo, saludos.

0: Acá nos dice, buenas noches, saludos a la chaparrita que estrella corazones, como el de ella está roto, anónimo, saludos, puro barrio Las Calaveras, saludotes.
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0: Por acá seguimos, volvamos, temitas, mi raza, ánimo, saludos para el patrocinador Ángel Castro, y para el Rungas, el

Acá seguimos con más temas. Por acá nos llega otro tema de Samurai. No le tengas compasión. Ánimo, saludos ahí para toda la raza que nos sintoniza. Son las 9:43. Saludos.

Ahí con este tema damos por terminada esta horita. Muchas gracias por ir para los patrocinadores. Y saludos para toda la raza que estuvo sintonizando a Radio San Chepe. Por aquí nos vemos el día de mañana. Dios primero, para seguir complaciéndolos con más temas y más saludos. Mi nombre es Luis Morales, que pasen una excelente noche. Que Dios me los cuide y me los bendiga. Ánimo, saludotes. Y súbale que este Radio San

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Ándale pues, continuamos, seguimos adelante. Saludcita a mi compa. Otro de los corridos que viene por ahí para toda la raza de Jalisco. Un saludo muy especial, dice este tema. Se llama Raza Jalisciense y dice mi compa.

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1: Los caballos que están haciendo historia, conocido como el papá de los pollitos, directamente de Cuadra, Nuevo León, se llama El Templario.

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1: Cuatro de a caballo, su compa Freddy Vega Junior, oiga. Ahí le va un corrido, se llama Tractorista. Y dice así, mi viejo, dice...

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1: Parcela de Mendoza, 4 de a caballo, su compa Freddy Vega Jr. Oiga, dice así, vámonos. Dice.

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1: Cuatro de a caballo, su compa Freddy Vega Jr., algo clásico, se llama El Asesino, pariente, sí. Dice...

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0: esta vez estamos junto con nuestros amigos de Parranda, Duetazo.
1: Impostores de Nuevo León, de los temas viejitos pero sabrosones para todos ustedes. Llevo por nombre La Visa Suelta en la

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Y me dio su bendición.

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0: va el corridazo, el Pascual Cartel. Primero que todo, agradecer a los dos de Tamaulipas por acompañarnos en este corridazo.
1: Muchas gracias, compadre, aquí por la invitación. Un honor para nosotros.
0: Ahí le va la raza, el Pascual Cartel. ¡Suénale, compalán! ¡Suénale!

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mi compa. Ándale pues, mi compa, vamos a enviar un bonito saludo para la gente, pariente, donde se dan las pitayas, viejo. El Fuerte, Sinaloa, mi compa. Esa gente de Huachochi, saludos. Vamos a enviarle el tremendo corridazo de la riata, mi compa. Ahí dice, viejo.

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tenemos un cariño muy especial porque aquí crecimos en Houston, Texas, señores. Está por aquí nuestra familia que nos acompaña esta noche. Nuestros colegas músicos, a toda la raza que nos acompaña. Nos sentimos a todísima madre estar esta noche con todos ustedes, señores. Grabaciones de Pescadores, raza bonita que nos acompaña.

0: cada uno de ustedes bien contentos. Gracias por honrarnos con su presencia. Pescadores del Río Conchos, gracias de todo corazón. A todos ustedes, mis amigos paisanos de Zacatecas, gente del bello San Luis Potosí esta noche, los paisanos de Chihuahua. ¡Arriba San Luis Potosí, paisanos! Qué bonito se siente estar con todos ustedes. Gracias de todo corazón por apoyar la música de servidores. Esta noche somos totalmente para ustedes. Vamos a brindar. Todos los que tengan su cervecita en mano, su traguito, su whisky, su tequilita, levántelo porque esta noche es de fiesta.
1: Se ha llegado la hora, señores. ¿Quién cumple años esta noche? El tío Danzi cumple años. A ver, pues, a ver, hay mucha gente que cumple
2: Radio
1: años.
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grabaciones de Pescadores, con mucho cariño para toda la raza bonita que nos acompaña por aquí en esta noche. Claro que sí, continuamos con más y más música para todos ustedes, raza bonita, gente de San Antonio, Texas, Maestro Zapata y a su señora esposa que nos acompañan por aquí en esta noche. Gracias por hacerlo. Por ahí nuestros compitas Rebelión, Andrés y toda su gente. Señores, gracias por acompañarnos. A todos nuestros familiares que nos acompañan esta noche, familia Vallecillo, familia Pino y mis abuelos que están acá de este lado, los queremos bastante. Abuelito, de cariño, es bolito y bolita, sabe, y aquí se los digo en público que los queremos un chingo, ustedes lo saben bien. Cada que los veo, les digo lo mismo, que los quiero un chingo. Igual, quiero que lo sepan, gracias por acompañarnos esta noche. Continuamos con más música. Sabemos que aquí en Houston, Texas, se bailan las cumbias, pero bien, bien, bien chingón. Se llama por ahí para toda la raza bonita que nos acompaña por aquí en esta noche. Bonito, bonito,

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1: Oli, oli, muy buenos días. Saluditos cordiales por ahí para toda la racita que ya se encuentra sintonizando Radio San Chepe. Muy buenos días por la mañana, mi racita. Feliz juevesito 21 de mayo. Por acá, 8, 12 de la mañana. Saluditos cordiales por ahí para todos ustedes, mi racita. Y por acá, ¿qué creen, mi racita? Que el día de hoy los voy a andar acompañando. Susy Morales, la China, por acá de 8 de la mañana a

al número en cabina y pues por ahí haciendo acto de presencia. Ay, por acá le comparto el número en cabina, por ahí por si no se lo sabe, 487-127-5046. Saluditos cordiales, mi racita, y por acá de nueva cuenta, transmitiendo desde San José del Tapanco, Río Verde, San Luis Potosí, por ahí para las diferentes plataformas, MyTuner, Radio México, y por ahí para Radio San Chepe en vía Facebook. Muy buenos días, mi racita, y por acá nos vamos a ir con esto, que es Lorita Romántica, por acá patrocinada por el buen amigo Modesto Galván. Saluditos cordiales, mi racita, y nos vamos con esto, dice por acá, déjame si estoy llorando. Ay, saluditos cordiales para toda la racita, y pues por acá nos vamos con esto, ay, con el favor de Dios. Saluditos y muy buenos días por ahí para todas.

Continuamos por acá con más temitas, saluditos cordiales por ahí para toda la racita que nos sintoniza por acá por Radio San Chepe. Los saluda Susy Morales, la China, mi racita, y por acá andamos ya correteando la chuleta. Ay, saluditos cordiales para toda la racita que anda en pura chinga. Y pues por acá nos vamos con más temitas, mi racita, ya se la sabe, estamos en Lolita Romántica, puras del recuerdo, y nos vamos con eso.

Continuamos con más temitas, saluditos cordiales por ahí para toda la racita que nos sigue sintonizando. Y nos vamos por acá con esto que dice, ¿quién? Ay, saluditos cordiales para toda la racita, 8:20 de la mañana, mi racita. Y por acá continuamos, por ahí para que se vaya reportando. Ya se la sabe, estamos en Lorita Romántica, puras del recuerdo. Saluditos cordiales por ahí para el buen amigo Modesto Galván.

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Continuamos con más temitas, saluditos cordiales por ahí para toda la racita y nos vamos con esto de los acostos, dice, deja una rosa en tu balcón, ay, saluditos cordiales para toda la racita, continuamos por acá con más temitas, mi racita, y estamos en la orilla.

0: continuamos por acá con más temitas. Saludos cordiales por ahí para toda la racita que nos sigue sintonizando por Radio Sanchepi. Nos vamos con esto, mi racita, dice del grupo Indio. Dame un beso y dime adiós.
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Continuamos con más temitas, saluditos cordiales por allí para toda la racita que nos sigue sintonizando por acá por Radio San Chepe. Continuamos por acá con más temitas por ahí para que toda la racita se vaya reportando. Saluditos cordiales por acá para el buen amigo Modesto Galván de Abarrotes. Galván, que por acá nos está patrocinando esta horita. Y continuamos por acá con más temitas, 8:31 de la mañana, mi racita. Y vámonos con esto del Grupo Samurai. Dice...

Continuamos con más temitas. Saludos cordiales por ahí para toda la racita que nos sigue sintonizando. Saludos por acá para el buen amigo Rulli, que ya llegó acá a corretear la chuleta. Saluditos cordiales, mi racita, y nos vamos con esto.

Continuamos con más temitas, saluditos cordiales por ahí para toda la racita que nos sigue sintonizando. Y continuamos por acá con más temitas y saluditos, dice, hola China, saluditos para usted en cabina y saludos para los patrocinadores. Ay, saluditos cordiales para el buen amigo Modesto Galván, que por acá nos está patrocinando esta ahorita. Y dice, saludos por ahí para el Chaneque, por ahí para Jaime Alberto el Temerario, por ahí para Ricardo Javier Donaciano el Pianora, Pianola, y ay, por ahí para mi brother Ciro y su familia. Dice por acá el buen amigo Eduardo López, ay, saludos a Empalme Escobedo, Guanajuato. Ánimo, mi racita, a pedir sus rolitas favoritas por ahí con la China en Radio San Chepe. Ay, saluditos, mi racita. Y por acá los dejamos con este temita que el buen amigo Eduardo López por acá nos está solicitando. ¡Ah!

Continuamos por acá con más temitas, saluditos cordiales por ahí para toda la racita que nos sigue sintonizando por Radio Sanchepe. Dice, ay, por acá un saludito, dice, hola, buenos días, Susi, saludos cordiales desde las Cataratas del Niágara. Ay, saludos al patrocinador, saluditos cordiales por ahí para el buen amigo Modesto Galván. Dice, ay, con el permiso, si se puede y me puede complacer con la rola de ¡Qué ironía! ¡Va, qué borititas derechamos! Saluditos cordiales por ahí para toda la racita que nos sigue sintonizando. Y dice, deja de llorar, chiquilla.

Continuamos por acá con más temitas. Saludos cordiales por ahí para toda la racita que nos sigue sintonizando. Y dice por acá, saluditos. Dice, ay, ay, ay, dice, saludos para mi amigo Lalo López. De parte de su amigo Ciro, dice por acá, saluditos por acá para el buen amigo Lalo López. Y dice, abusando de su voluntad y con permiso del patrocinador, nos puede echar esta de Leo Dan. Tú llegaste, va, que va, ahorita se le echamos. Ay, saluditos cordiales para el buen amigo Modesto Galván de Abarrotes Galván. Y por acá para el buen amigo Eduardo López, por acá de Atlanta, Georgia. Saluditos cordiales por ahí para toda esa racita de soldadores que por acá nos sintonizan. Y por acá les vamos a echar este temita al buen amigo Hugo Boss. Dice Susi, saluditos cordiales desde las Cataratas de Niágala. Ay, saluditos para el patrocinador Modesto Galván. Y nos vamos.

Continuamos por acá con más temitas. Saluditos cordiales por ahí para toda la racita que nos sigue sintonizando. 9:04 de la mañana, mi racita. Y continuamos por acá con más temitas. Saluditos cordiales por ahí para toda la racita que nos sigue sintonizando. Y por acá estamos en Horita Romántica, mi racita, puras del recuerdo. Saluditos cordiales por acá para el buen amigo Modesto Galván de Abarrotes Galván, que por acá nos está patrocinando esta horita. Y nos vamos con esto que dice: no como amigos. Del conjunto Primavera. ¡Ay, saluditos!

Continuamos con más temitas. Saludos cordiales para ahí, para toda la racita. Y continuamos por acá con más saluditos. Dice la chaparrita: buenos días, China. Saludos por ahí con la canción de ¿Y cómo es él? Saluditos cordiales. Y nos vamos con este temita.

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1: Continuamos por acá con más temitas y saluditos por ahí para toda la racita que nos sigue sintonizando por acá por Radio San Chepe. Y continuamos por acá con más temitas, mi racita. Estamos en Lorita Romántica por ahí para que se vaya reportando. Y mi racita, también tenemos por acá una horita totalmente libre y disponible por ahí por si usted gusta y quiere patrocinar. Ay, para que vaya mandando mensajito. Continuamos con esto de los pasteles verdes y dice...

Continuamos por acá con más temitas. Saludos cordiales por ahí para toda la racita que nos sigue sintonizando por Radio San Chepe. Y continuamos por acá con más temitas, mi racita. Y por acá continuamos con una horita totalmente libre y disponible, mi racita, por ahí por si usted gusta y quiere patrocinar. De lo contrario, mi racita, yo me voy a pasar a retirar. Dice por acá del grupo Mandigo, número equivocado.

Continuamos por acá con más temitas. Saluditos cordiales por ahí para toda la racita. Y continuamos por acá con esto que es Lolita Romántica, mi racita. Y nos vamos con esto de Bronco, dice Gigante. Dice, ahora que tengo tiempo. Ay, saluditos cordiales para el buen amigo Modesto Galván de Abarrotes Galván, que por acá nos está patrocinando esta horita. Y mi racita por acá con este temita, vamos a dar por finalizada la horita romántica. Por acá tenemos una horita totalmente libre y disponible, mi racita, por ahí por si usted gusta y quiere patrocinar, vaya mandando mensajito. Continuamos con este temita, saludos cordiales. Y por acá también tenemos un temita ya por ahí bien enfilado. Saludos cordiales por ahí para la racita que anda en pura chinga.

Continuamos por acá con más temitas. Saludos cordiales para ahí, para toda la racita. Y dice por acá, buenos días, China. Dice, aquí escuchando Radio San Chepe, llegando del jale a la casita. Dice por acá la buena amiga Olga. Ay, saluditos hasta Tijuana. Saluditos cordiales, mi racita. Y nos vamos por acá con este saludo por acá para la racita de San José del Tapanco, que anda por ahí en pura chinga, por ahí en el corte de Blueberry. Nos vamos con este temita del Corral de Piedra. Ay, saluditos cordiales hasta Georgia, a toda esa racita. Y dice por acá el buen amigo

Continuamos por acá con más temitas, saluditos cordiales por ahí para toda la racita y mi racita por acá. Continuamos con una horita totalmente libre y disponible por ahí por si usted gusta y quiere patrocinar. Saluditos cordiales por ahí para toda la racita y mi racita por acá. Ya casi nos vamos por ahí. Si no llega algún animado o animada, pues yo me paso a retirar mi racita y nos vamos a ir con este temita de Dios por delante, los hermanos Espinosa. Saluditos cordiales por ahí para toda la racita y por ahí saludos cordiales para la tienda de abarrotes Galván, por ahí para el buen amigo Modesto Galván. Saluditos.

Continuamos por acá con más temitas, saluditos cordiales por ahí para toda la racita y mi racita, ¿qué creen? Que el día de hoy yo ya me voy. Saluditos cordiales, mi racita. Muchísimas gracias por ahí para todos ustedes que me anduvieron acompañando el día de hoy de 8 a 9.30, mi racita. Nos vemos el día de mañana por acá en punto de las 3 de la tarde a 5 de la tarde, por ahí con dos horitas totalmente libres y disponibles por ahí por si usted gusta y quiere patrocinar, pues por ahí vaya mandándonos mensajito al número por acá en cabina o bien también por ahí personalmente a mi patrona o también a mí en mi Facebook. Oh, y dice por acá el amigo Hugo Boss que nos aventemos con una horita y pues por acá nos aventamos con una. Entonces vamos a ir con esto que es el malandrín por acá en lo que nos ponemos de acuerdo el buen amigo.

Pues por acá continuamos, mi racita. Saluditos cordiales por ahí para todos ustedes. Y por acá, mi racita, nos vamos a ir con una horita por acá, patrocinada por el buen amigo Hugo Boss. Pues nos vamos a ir por acá festejando al cumpleaños del amigo Ismael, que por ahí radica en Michigan, que por ahí está de manteles largos el día de hoy. Y nos vamos a ir con este temita de El Conjunto Primavera y dice... Nena. Hoy en tu día, vámonos.

Continuamos por acá con más temitas, saluditos cordiales por ahí para toda la racita. Y por acá nos vamos a ir, mi racita, con una horita de barrita libre. Por acá festejando el cumpleaños del buen amigo Ismael, radicando en Michigan. Saluditos cordiales por acá para el buen amigo Hugo Boss, que por acá nos estará patrocinando esta horita, mi racita. Y nos vamos con esto del grupo Exterminador y dice El Perdedor. Ay, se

por acá con más temitas, saluditos cordiales por ahí para toda la racita. Y dice por acá, échate el gran jefe con Luis R. Conríquez. Saluditos cordiales por acá para el carnal Ismael, por ahí radicando en

Continuamos por acá con más temitas, saludos cordiales por ahí para toda la racita que nos sigue sintonizando por Radio San Chepe. Y continuamos por acá con más temitas, saludos cordiales para el buen amigo Hugo Boss, que por acá nos está patrocinando esta horita. Y por acá nos vamos a ir con esto, mi racita, que dice, muchacho alegre. Ay, saluditos cordiales para el buen amigo Ismael, que por acá está de manteles largos. Saluditos por ahí hasta Michigan y nos vamos con esta rolita.

Continuamos por acá con más temitas, saluditos cordiales por ahí para toda la racita que nos sigue sintonizando. Y continuamos por acá con este temita, dice, ay, saluditos cordiales para toda la racita. Saludos cordiales por acá para el buen amigo Hugo Boss y por acá para su hermano Ismael. Nos vamos con él.

Continuamos por acá con más temitas, saluditos cordiales por ahí para toda la racita que nos sigue sintonizando y por acá continuamos con más temitas, por ahí para que toda la racita se vaya reportando. Tenemos por acá barrita libre, por ahí para que vaya mandando mensajito y pues por ahí vaya solicitando la rolita que más le guste. Nos vamos con esto que dice, caiga quien caiga. Ay, saluditos cordiales para toda la racita.

Continuamos por acá con más temitas, saluditos cordiales por ahí para toda la racita que nos sigue sintonizando por acá por Radio San Chepe. Continuamos por acá con más temitas, saludos cordiales por acá para el buen amigo Ismael, que por acá está de manteles largos y por acá lo estamos complaciendo y pues lo estamos felicitando por acá de parte de su hermano Hugo Boss, por acá desde las Cataratas del Niágara. Y nos vamos con esto que dice, locos de 10 días. ¡Vámonos!

Continuamos por acá con más temitas, saluditos cordiales por ahí para toda la racita que nos sigue sintonizando. Y por acá nos vamos con más temitas, mi racita, por ahí para que se vaya reportando. Tenemos por acá barrita libre, mi racita. Y por acá nos vamos por acá con un saludito para el buen amigo Ismael, radicando por ahí en Michigan, que por acá está en manteles largos. Y nos vamos con esto que dice Borracho y Desgraciado, del grupo Exterminador. Ay, saluditos. Y por acá tenemos un

0: Continuamos por acá con más temitas, saluditos cordiales para ahí, para toda la racita que sigue sintonizando Radio San Chepe. Saludos cordiales por acá para el buen amigo Hugo Voz, que nos está patrocinando esta horita. Saluditos cordiales por ahí para su hermano. Y nos vamos con este temita que por acá en la racita de San José del Tapanco nos está solicitando y dice de los hermanos vale, Espinosa,
1: 29-11.
0: Saluditos.
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temitas. Saluditos cordiales por ahí para toda la racita. Y continuamos con esto de los inquietos. Y dice, vamos a darle con todo.

Continuamos con más temitas. Saluditos cordiales por ahí para toda la racita que nos sigue sintonizando. Saludos cordiales por acá para el buen amigo Hugo Voss, que anda por ahí trabajando, anda en pura chinga. Y pues por acá continuamos con más temitas. Saluditos cordiales por ahí para su hermano, que ya anda con todo por ahí asando la carne asada. Saluditos cordiales. Y pues por acá nos vamos con saluditos para el buen amigo Armando, por allí Mantín. Y para la racita de Drywall Remodeling A&M, nos vamos con esto que dice...

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1: Continuamos por acá con más temitas, saluditos cordiales por ahí para toda la racita y saludos cordiales por acá para el buen amigo Hugo Boss. Saludos cordiales por ahí para su hermano que está por acá de manteles largos. Sí, le vamos a echar esto que es la piñata. Saluditos.

Continuamos con más temitas, saluditos cordiales por ahí para toda la racita. Y nos vamos con esto del Commander, mi rara. Si te dice el taquicardio. Ay, saluditos cordiales para el buen amigo Hugo hasta Michigan. Saluditos.

Seguimos por acá con más temitas, saluditos cordiales por ahí para toda la racita que nos sigue sintonizando por Radio San Chepe. Continuamos por acá con más temitas y continuamos por acá complaciendo y felicitando al buen amigo Ismael, que por acá está de manteles largos, y vamos a echarle esta rolita. Saluditos cordiales por acá para su hermano Hugo Voz, hasta las cataratas del Niágara, que por acá nos está patrocinando esta horita. Y mi racita, continuamos con más temitas. Saluditos y

Continuamos con más temitas, saludos cordiales por ahí para toda la racita que nos sigue sintonizando y mi racita que creen, ya casi nos pasamos a retirar. Saluditos cordiales por acá para el buen amigo Hugo Bosch, que por acá me estuvo patrocinando esta horita. Y saluditos cordiales por acá para su hermano que está cumpliendo años y por acá lo estamos festejando. Nos vamos con él.

Continuamos por acá con más temitas, saluditos cordiales, mi racita y mi racita que creen que el día de hoy yo ya me paso a retirar. Ya por acá está la compañera, la amiga Marisol Nava, por ahí para seguirlos complaciendo. Saluditos cordiales, mi racita, ya se la saben, nos vemos el día de mañana por acá en punto de las 3 de la tarde a 5 de la tarde, por ahí con orejitas disponibles por ahí por si usted gusta y quiere patrocinar, pues vaya mandando mensajito. Nos vemos el día de mañana, mi racita, ya se la sabe, por ahí que Diosito me los bendiga, la suerte me los persiga y por acá nos vemos el día de mañana. Saluditos cordiales por acá para mi buen amigo el Hugo Boss, que por acá me estuvo patrocinando, y pues saluditos cordiales y muchísimas felicidades por ahí para su hermano que por acá está de manteles largos. Saluditos por ahí para el amigo Ismael. Y pues por ahí, mi racita, que tengan un excelente día. Nos vemos el día de mañana.

Oli, oli, muy buenos días, mi gente bonita, ¿cómo andan? Ay, carambas, ¿quién le dejó el volumen a todo? Muy buenos días, mi gente bonita, ya andamos aquí en cabina de Radio San Chepe, un poco tarde, no consistió en mí. Yo estuve aquí desde las 10 de la mañana, mi turno, aquí estuve presente. Así que, mi gente, muy buenos días, tengan todos ustedes. Por aquí andaremos una horita patrocinada por el buen amigo El Pichón de Atlanta. Muchísimas gracias por esta horita patrocinada. Y pues, mi gente, me presento, soy Marisol, nada más conocida como La Tóxica. Aquí andaremos a la orden para el desorden, ya se la saben, mi gente. Pues vamos a comenzar con este temita se llama Hoy en tu día, para todas las personas que estén cumpliendo años o estén festejando por ahí una fecha especial. Así que vámonos, iniciamos, tenemos barrita libre por acá de parte de nuestro patrocinador, nos da barrita libre, mi gente, así que pidan de tocho morocho, comenzamos en estos instantes.

Andere, mi gente, pues ahí quedó, ese bonito tema para todas las personas que el día de hoy estén cumpliendo años. Y pues, mi gente, por acá comenzamos un segmento patrocinado por el buen amigo El Pichón de Atlanta, radicando pues en Atlanta, Georgia. Saluditos al buen amigo Pichón que anda por ahí en la trabajación. Saludos para él y para toda su familia, ahí para su esposa Raquel Rubio. Saluditos ahí para toda la familia Rubio. También, vámonos por acá con este temita. Espero y este tema sea de su agrado.

Ándale, mi gente, pues ahí quedó ese temita de Vicente Fernández. Por acá continuamos, mi gente, feliz jueves, jueves bebés. Este jueves, ¿qué? 21, ya estamos a 21, ya casi se acaba el mes de mayo y pues ya casi, casi. Qué rápido pasa el tiempo, mi gente. Muy buenas tardes, tardes para todos ustedes que andan allá por la Unión Americana y muy buenos días para toda la gente que radica pues acá en nuestro bello México. Vámonos por acá con este temita, se llama Piensa Morena y saludos por ahí a nuestro patrocinador, mi gente, saludos cordiales también por ahí para toda la raza de Houston, Texas, ay para los reineros más perros de Houston y de Sheridan, ay para el pariente Beto Sánchez, Simón Sánchez y Felipe Sánchez, ¿dónde andará Felipe? ¿Qué andará haciendo el buen amigo Felipe que ya tiene tiempo que no se reporta por acá? A ver, repórtese, no se crea. Vámonos con este temita, se llama Piensa Morena de Pepe Tobar y los Chacales.

Ándale, mi gente, pues por acá continuamos con más saluditos, más temitas. Por acá le mandamos saludos cordiales por ahí a los albañiles más chingones de aquí de la comunidad de San José del Tapanco. Por ahí al buen amigo el Picudo, el Chelino, y por ahí al buen amigo Miguel, más conocido como el Aparato. Saludos cordiales también para don Amparo Castro. Y vámonos por acá con ese temita, se llama Cuando Tengas Problemas.

Ándale, mi gente, pues por acá continuamos con más temitas. Vámonos con este tema. Se llama La boca se hizo para comer, no para decir aquello. No se crean. Muy buenos días, tengan todos ustedes. Vámonos con este temita. Saludos cordiales ahí para mi patrocinador, el Pichón de Atlanta. Saluditos.

André, mi gente, pues por acá continuamos con más saluditos. Le mandamos saludos cordiales por ahí a toda la raza de Morelos, Ocotlán, Oaxaca. Saluditos cordiales a toda esa racita radicando en Austin, Texas. Vámonos con este temita que nos están solicitando. Se llama Qué Chulos Ojos.

Ándale, mi gente, vamos por acá, continuamos con más saluditos, más temitas. Por acá le mandamos saludos cordiales por ahí al buen amigo El Pichón de Atlanta, que el día de hoy nos está patrocinando este segmento. Y pues muchísimas gracias, vámonos con este temita, se llama Tatuajes, con Israel Morales.

André, mi gente, pues ahí quedó ese bonito tema. Vámonos por acá con más saluditos por ahí para el buen amigo Navito. ¿Dónde anda? Ha de andar bien deshidratado el viejón. Saludos cordiales, Navo. Ya es hora. Ya es hora de andar arriba, arriba, arriba. Vámonos con este temita. Se llama Músico, Poeta y Loco.

Ándale, mi gente, pues ahí quedó. Ay, quedó ese bonito tema. Vámonos por acá con más temitas. Vámonos con este popurrí de Trío Imperio Huasteco. Saludos cordiales por ahí para toda la racita de la Huasteca que por ahí están en sintonía de Radio San Chepe. Por acá también a la raza de Veracruz. Se me fue el estado exactamente donde nos están sintonizando. Pero muchísimas gracias por estar en sintonía de Radio San Chepe. Vámonos también con más saluditos ahí para la raza del Puerto de Martínez, ahí para los albañiles. Don Simón, Don Pedro, por ahí, al Dani, Emanuel y al Juan, saluditos cordiales. Vámonos con este tema, se llama, es un popurrí para que ahí le bailen un ratillo, mi gente, saludos.

Ándele, mi gente, por acá ya me pasaron el dato. Era Pánuco, Veracruz. Saluditos cordiales por ahí a todos los radioescuchas de Pánuco, Veracruz. Vámonos por acá con un temita que nos están solicitando por acá. El buen amigo Sergio dice, póngame esa canción de Conjunto Agua Azul. ¿Con quién estés? Claro que sí. Saluditos cordiales por ahí para todos esos chicos chambeadores de allá del barrio Las Calaveras. Vámonos con este tema. ¿Con quién estés? Pues, ¿quién, Chávez?

Ándale, mi gente, pues ahí quedó ese temita. Por acá, vámonos con más saluditos. Dice por acá, hermosísima criatura. Dice, ay, te encargo con el permiso del patrocinador el rescate. Pues ¿a quién rescatamos? Ah, no se crea. El rescate de marca, grupo marca registrada. Claro que sí, con gusto. Complacemos, saludos cordiales ahí para toda la racita bella de mi San Sebastián. Vámonos con este temita.

Ándale, mi gente, pues con este temita estuvimos complaciendo por ahí a toda la raza de San Sebastián, que por acá están en sintonía de Radio San Chepe, por allá radicando en Houston, Texas. Vámonos por acá con un saludito, dice por acá, acá escuchando a la mejor, pues ¿a poco hay otra? Ay, ay, ay. Vámonos, vámonos con otro saludito, dice, un saludo y si me puede poner la canción de Perfume Barato y Barato Su Amor. Claro que yes, con gusto. Saludos cordiales ahí para el buen amigo Don Amparo Castro, por ahí también al Picudo, al Chelino y al buen amigo Miguel. Saluditos cordiales, chicos, échenle ganas, no se me desanimen. También por acá le mandamos saludos cordiales a mi patrocinador, el Pichón de Atlanta. Saludos cordiales, que por allá andan en la mera trabajación.

Ándale, mi gente, pues con ese temita estuvimos complaciendo por ahí al buen amigo Don Amparo Castro. Y vámonos por acá con más saluditos. Por acá le mandamos saludos cordiales por ahí al buen amigo Ismael García. Ay, disculpe si me equivoqué de su apellido. Pero ahí al buen amigo Ismael, saludos cordiales hasta el estado de Michigan. Vámonos por acá con este temita. Se llama Cuando caigan las hojas, de Pepe Tovar y sus chacales. Por acá le mandamos también saludos al buen amigo El Pichón de Atlanta, que nos está patrocinando este segmento.

Ándale, mi gente, pues ahí quedó ese bonito tema. Vámonos por acá con un temita que nos está solicitando nuestro patrocinador. Dice, ay, por favor, póngame, ahora, ay, por favor, póngame esa que dice El Antojo de la Dama. Claro que yes, con gusto, complacemos.

Ándale, mi gente, pues con este temita estuvimos complaciendo por ahí a nuestro patrocinador, el buen amigo El Pichón de Atlanta. Saludos cordiales. Y por acá le mandamos también saludos por ahí al buen amigo Hugo Boss hasta las Cataratas del Niágara. Saluditos. Y vámonos con este tema. Se llama El Home Run de los Dos Carnales.

Ándale, mi gente, pues ahí quedó ese bonito tema de los dos carnales. Vámonos por acá con más saluditos cordiales por ahí para toda la raza de la Sierra Gorda, allá rumbo a Jalpan. Claro que sí, saludos cordiales por ahí a esa gente bella que por acá nos están sintonizando, pues en la mejor Radio San Chepe, transmitiendo directamente desde la comunidad de San José del Tapanco, mi gente. Vámonos por acá con más temitas y vámonos con este temita, se llama El Pasadisco de Capaz de la Sierra. Saluditos.

Ándale, mi gente, pues por ahí quedó ese temita de mi repertorio. Vámonos por acá con más saluditos, saluditos ahí para los frameros más perros de Houston y de Sheridan. Por ahí al pariente Beto Sánchez, por ahí a Junior Sánchez, al primo de Guerrero, todavía andará con ellos, ya ni me acuerdo. Por ahí al Pedro, y no me acuerdo quién más ande por ahí, pero a todos estos chicos trabajadores, saluditos cordiales por ahí, al buen amigo Hugo Boss, que ya anda en la trabajación como siempre, como debe de ser. Y pues mi gente, muy buen provecho a toda la racita que ya esté consumiendo sus sagrados alimentos, provechito. Y pues vamos acá, continuamos con más temitas, vámonos con este tema, Vagón Chicano, ¿cómo arrancarte? Saludos ahí para el patrocinador, el Pichón de Atlanta.

Ándale, mi gente, pues ahí quedó ese temita del Alfredo Olivas. Vámonos por acá con un temita que nos está solicitando el buen amigo Sergio. Sergio Solís dice, por favor, dice, ponme la canción de Trini y la leyenda, 30 años. Claro que sí, con gusto, complacemos. Saludos cordiales por ahí para toda la Rosita Bella que está en sintonía de Radio Sanchepe. Por acá continuamos con más temitas. Ya casi en la recta final. Por acá les informo que en punto de las 12 del mediodía, hora México, llega mi compañera La Chaparrita. Trae horitas disponibles por si alguien la gusta patrocinar. Estamos a la orden. Bueno, está ella y pues yo estoy a la orden para dejarle por acá el escrito. Así que mi gente, continuamos con más temitas. 30 años que nos está solicitando el buen amigo Sergio.

Ándale, mi gente, pues con este temita estuvimos complaciendo por ahí al buen amigo Sergio. Y por acá nos vamos con más temitas, mi gente. Les recuerdo que ya estoy casi en la recta final. Por aquí, en punto de las 12 del mediodía, llega mi compañera Zaira Zúa, la chaparrita, para seguirlos complaciendo. Y claro, trae horitas disponibles para quien guste patrocinar. Vámonos con más temitas, más saluditos. Dice por acá el buen amigo Ismael, dice, me puede poner el rolón de Locos y Entumecidos de Los Inquietos del Norte. Claro que yes, con gusto complacemos. Saluditos al buen amigo Ismael hasta el estado de Michigan.

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1: Ándale, mi gente, pues por aquí con ese temita estuvimos complaciendo al buen amigo Ismael, que por acá me estaba comentando que está de manteles largos. Pues feliz cumpleaños para él, que se la pase de lo mejor hoy en su día, al lado de todos sus seres queridos, su familia. Enhorabuena, bendiciones para usted de parte de la empresa Radio Sanchepe. Vamos por acá con más saluditos. Dice, se reporta nada más y nada menos que mi chula Chay Flores. Dice, oli, oli, chula. Ay, por favor, te encargo la de Vagón Chicano, La Moneda. Claro que sí, mi chula, con gusto, te complazco. Y pues eso de las Kawasakis, ay, no me tiende porque ahorita las sacamos, así que vámonos con este temita. Se llama La Moneda, de Vagón Chicano. Saluditos hasta Houston, Texas. Ay, para mi chula, chao.

Ándele, mi gente, pues por acá continuamos ya casi en la recta final. Por acá ya salió patrocinador para mi compañera Zaira Sua. Ahoritita empieza ella. Vámonos por acá con este último temita. Se llama A pesar de todo. Y pues gracias al Pichón de Atlanta que nos estuvo complaciendo con su hora. Que nos estuvo patrocinando este segmento. Saluditos hasta Atlanta, Georgia, y vámonos con este temita.

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0: Muchas gracias.
1: Ándale, mi gente, pues muchísimas gracias a toda la racita que estuvo en sintonía de Radio San Chepe aquí en este segmento. Muchísimas gracias por ahí al Pichón de Atlanta que nos estuvo patrocinando este segmento. Por ahí le regalé una media hora más de mi tiempo para que no ande diciendo que luego no lo queremos aquí. Aquí nosotros apreciamos a todos y cada uno de ustedes. Por acá, mi gente, yo ya me paso a retirar, pero no sin antes por acá dedicarle unas palabras por ahí a nuestro buen amigo Kevin de Guerrero, que ya se nos adelantó en el camino de la vida. Esas palabras yo ya las había dicho y pues no me imaginé que las volviera a repetir, y mucho menos para él. Así que pues las repito. Amigo Radio Escucha, en este momento hacemos una pausa para dedicarle unas palabras a todas aquellas personas que se nos han adelantado en el camino de la vida. Aunque hoy sus pasos ya no resuenen a nuestro lado, recuerden que siguen latiendo fuertes en nuestros corazones. Se fueron físicamente, pero su amor, sus enseñanzas y todo lo que nos dieron permanecen intactos, pues convertidos en una eternidad. Hoy recordamos su nombre con cariño, y honramos su memoria. Hacemos que en este lugar, pues, ay, se me fue, mi gente, pues con un nudo en la garganta se me fueron las palabras, y pues ya no puede. Vámonos con este temita era por ahí de los temitas del repertorio que más le gustaban a nuestro buen amigo Kevin de Guerrero. Lo vamos a extrañar con toda el alma. Vámonos con este tema. Corriente y Canelo. Hasta el cielo, Kevin. Saluditos.

Pues mi gente, con mucho cariño, con mucho respeto, recordamos la memoria del buen amigo y pues parte de la familia de Radio San Chepe, la memoria del buen amigo Kevin, más conocido como el Kevin de Guerrero. Pues mi gente, yo ya me paso a retirar. Muchísimas gracias por ahí a toda la racita que estuvo en sintonía de Radio San Chepe, al patrocinador El Pichón de Atlanta. Muchísimas gracias. Yo ya me paso a retirar. Nos vemos el día sábado en punto de las 12 del mediodía, pues con horitas disponibles. Ya está aquí por aquí mi compañera Zaira Zúa para seguir los compas complaciendo. Muchísimas gracias a toda la racita y pues ahí nos vemos pronto. Bye, bye.

Hola, hola, mi gente. ¿Cómo están? ¿Cómo están por ahí todos? Todos, todos los todos los admiradores, hombre, ¿dónde andan por ahí? Toda esa racita chingona que anda por allá en la chinga, por allá por dónde, por las milpas, por la casa, por donde anden. Por aquí ya está su locutora Zaira Súa la Chaparrita. Vamos a dar inicio por acá en esta horita de hoy. Hoy jueves, un jueves muy bonito, muy agradable, por acá el 12-10, 12-10, para que no se les haga tarde, mi gente, para que no se les haga tarde, nada, nada. Vamos a dar inicio, ya saben, soy la Chaparrita, para que manden sus mejores temitas, sus mejores temas. Saludos por ahí para todos, todos los que andan por ahí bien adoloridos, bien adoloridos como la Chaparrita. Saluditos, nos vamos a ir con este bonito tema. Este bonito tema por acá de los huracanes del norte. Este bonito tema, La Hielera, para todos los radioescuchas de Radio San Chepe. ¡Saluditos!

A ver, mi gente por acá, ya me salió un patrocinador de dos horitas, por aquí en cabina. Por aquí en cabina va a estar su locutora, la Chaparrita. Dice, buenas tardes, ¿te puedes dar 2 horas? Claro que sí, las que guste me doy. Aquí estamos a la orden para hacer más desorden, dice. Buenas tardes. Ah, dice, bueno, eso ya lo dije, ¿verdad? Así es que dice, para mi carnal el Ismael que está cumpliendo años, gracias, me avisa, buenas tardes, si puede. Claro que sí podemos. A ver, nomás dígame por acá, yo, como dice, diga rana y yo salto. Así es que nos vamos a ir, dice que puros temas, puras de cadetes, exterminador, tucanes y los huracanes y los inquietos. Dice, ¿y qué? A ver, no le entendí por aquí. Ahorita vamos a ver de quién más. ¿De quién más? Así es que nos vamos a ir. Vamos a estar festejando el cumpleaños del buen amigo Ismael, hermano del buen amigo Hugo Boss, por allá de las Cataratas del Niágara. Es el patrocinador de estas 2 horitas. Así es que nos vamos a ir con todo lo que da. Con todo lo que da por acá Radio San Chepe. Nos vamos a ir con temitas bien llegadores. Así es que hay que sacar las primeras caguamas. Las primeras para empezar. Damos inicio con este bonito tema, nomás las mujeres, nomás las mujeres quedan. Saluditos, esto es puro Radio San Chepe.

aquí con este bonito tema, este muy bonito tema, con saludos para el cumpleañero de parte de su hermano Hugo Boss. Con este bonito tema, a ver, nos vamos a ir por acá. El festejado ya se puso acá en contacto con la chaparrita. Dice, hola, ¿puedes poner mi cumpleaños de los amos? Ay, por favor. Claro que sí, vámonos con este bonito tema. Y saludos para el buen amigo Ismael, que está de manteles largos. Hoy nos vamos a ir por ahí a la carne asada o a las cheves. Saluditos. Y también para el patrocinador, el buen amigo Hugo Boss, por allá de las Cataratas del Niágara. Saluditos.

Seguimos con más temitas por acá, con saludos para el cumpleañero, el buen amigo Ismael. Ismael por allá que radica, ¿en dónde? En Michigan, creo que por allá en Michigan está este buen amigo Ismael, es el cumpleañero. Por acá nos manda su buen amigo, su buen hermano Hugo Boss, dice, ah, decía que empezara, hombre, ah, ya le quedé mal, ya le ande quedando mal, saluditos. Bueno, vámonos con ese bonito tema, pero hay que no quedarle mal al cumpleañero, así es que dije, me aviento primero con el cumpleañero y después con el patrocinador. Bueno, espero no pase nada, no pase a mayores porque se me arma por aquí en cabina. Vámonos con este bonito tema de hoy. Hoy en tu día, con saludos para el buen amigo Ismael.

Seguimos con más temitas por acá para el cumpleañero. Hombre, ¿qué les digo? Si no es Chana, es Juana. Ahora sí ya me voy a poner bien las pilas, hombre. Por acá dice, dice Ismael que él es el que me está patrocinando, que no es Hugo. A ver, ¿cómo está eso, hombre? Digan, ¿quién es? ¿Quién es? Yo ya acá ando con todo. Ya ven, ¿qué les digo? Si no es Chana, es Juana. Así es que vámonos a poner bien al tiro, hombre. Dice, yo soy el patrocinador. Dice, mi carnal se quiere llevar el crédito. A ver, ¿cómo está eso, Hugo? ¿Vos? ¿Cómo que se quiere llevar el crédito del buen amigo Ismael? No porque sea su cumpleaños, vamos a abusar de su inocencia. Así es que, ya saben, el buen amigo Ismael es el patrocinador de las horitas. Nos vamos con este bonito tema. Este bonito tema por allá para el cumpleañero. Este bonito tema de los cadetes de Linares. Una página más. Saluditos y hay que empezar a destaparlas.

Seguimos con más temitas por acá para el cumpleañero. Vámonos con este bonito tema del grupo Exterminador entre Perico y Perico. Saluditos y saludos para todos los radioescuchas de Radio San Chepe. Saluditos.

Seguimos con más temitas, con saludos para el cumpleañero de parte de su hermano Hugo Voz de las Cataratas del Niágara. Por acá ya se está reportando. Lo aprecia mucho. Lo aprecia mucho a su hermano Ismael. Así es que nos vamos a ir con este bonito tema. Este bonito tema de El Centenario. Saluditos y saludos para todos los radioescuchas. Ténganme paciencia. Ahorita van a salir sus temitas. Ya saben que con la chaparrita todos los temitas salen y las doritas que quieran con ella a la orden. Para hacer más desorden por aquí en cabina de Radio San Chepe.

Seguimos con más temitas por aquí en cabina de Radio San Chepe. Por acá ya se reporta el buen amigo Beto Sánchez, dice, hola chaparrita, saludos, ¿cómo anda? Bien, bien por aquí, bien, bien, al 100 como siempre, dice, un saludo para los freimeros perros de Houston y Sherida. Dice, ya tú sabes cuál rolita, claro que sí, ya ven, ya nos conocemos por aquí, ya nos conocemos más, ya nos estábamos conociendo más la gente. Dice, ahí ponte la rolita de los cadetes de los cadetes, dos vicios, ahí sí se puede. Pues bueno, vamos a cambiarle y luego aventamos la rolita favorita y seguimos con saluditos para el buen amigo Ismael, que hoy está de manteles largos de parte de su hermano Hugo Voz de las Cataratas del Niágara. ¡Saluditos! ¡Nos vamos con este bonito tema! ¡Dos vicios! ¡Dos vicios tengo en la vida!

Seguimos con más temitas por aquí en cabina de Radio San Chepe. Nos vamos a ir con un saludito muy especial. Un saludo para el compañero, dice. Tu nombre con los cadetes. Saludos para el patrocinador y el Happy Birthday para el cumpleañero, claro que sí. Saludos de parte del buen amigo Eduardo López. Miren, ya está saludando al buen amigo Ismael por su cumpleaños. Claro que sí, nos vamos con este bonito tema. Tu nombre de los cadetes de Linares. Hay que destapar las chelas. También por aquí se reciben, aquí en cabina se reciben caguamas, cervezas, de todo se recibe aquí para la chaparrita. Saluditos, ánimo, que es jueves de beber.

Seguimos con más temitas con saludos para el cumpleañero. El cumpleañero, el buen amigo Ismael, por allá hasta Michigan, por allá, creo que radica, a ver si radica por allá en Michigan, que diga sí o no. Hombre, también, ¿qué les iba a decir? ¿Dónde andan por ahí todos aquellos admiradores que les ando rompiendo el corazón? Ayer me dieron una regañada por ahí, mi tóxico dijo, a ver, ¿qué andas rompiendo corazones? ¿Ya rompiste el mío? ¿Qué más andas haciendo, chaparrita? Así es que, ay, disculpen a los que les ando rompiendo el corazón. Pero bueno, llega alguien y se los acomoda, hombre. Nos vamos con este bonito tema que nos está solicitando el buen amigo Ismael. La tragedia de Bertín y Lalo. Ay, por favor, chaparrita, claro que sí. Nos vamos con este bonito tema y saludos para los que les rompí el corazón. Saluditos.

Seguimos con más temitas por aquí en cabina de Radio San Chepe. Hombre, ¿qué creen que pasó por ahí? Había varios corazones rotos y por aquí me están diciendo que hasta alguien por ahí también le llegó su regañada, hombre. ¿Qué ando haciendo? Lo bueno que decían para la del barrio Las Calaveras, eso fue lo bueno para la chaparrita del barrio Las Calaveras. Así es que por ahí no se anden equivocando, hombre. Manden dirección y todo, José. Es J. Paz Villelo número 10, la chaparrita. Así es que nos vamos con otro temita. Por acá algo de Los Inquietos, te amo tanto. Saludos por ahí para el buen amigo Ismael. Con este bonito tema, dice, gracias. Ay, para que endulce el día. Endulcense ustedes el día, hombre, que yo lo tengo más dulce que la miel. Saluditos y saludos por ahí para mi amor que anda por ahí correteando la chuleta. Saluditos, nos vamos con este bonito tema.

Seguimos con más temitas. Saluditos por ahí para los señores de la Coca, hombre, que luego también me sintonizan. Me sintonizan Radio San Chepe por acá con la chaparrita. Aquí estaban afuera, hombre, pero se me fueron. No me dejaron. No me dejaron mandar el saludito y se me fueron. Pero bueno, ahí van en sintonía. Saluditos de parte de la chaparrita. Por acá se reporta la buena amiga Marisol Nava. Dice: Oli, Oli, ya que andas con esas de los cadetes, arráncate con esta. Un solo camino hay, por favor, y gracias. Y dice: ¿cómo que usted era la que andaba rompiendo corazones? Yo siempre, Marisol, yo siempre ando con todo, rompiendo por ahí corazones. Al fin y al cabo llega otra y los acomoda los corazones, los pedacillos que les dejo destruidos. Así es que ya saben, ya no voy a ser la chaparrita, ahora voy a ser la rompecorazones, no se crean. No se crean, es puro, como dicen, es puro rollo aquí en cabina de Radio San Chepe. Nos vamos con este bonito tema y saludos para el cumpleañero, el buen amigo Ismael, que está de manteles largos por allá. Ya tiene una michelada, hombre, nomás antoja las micheladas. Saluditos, nos vamos con este bonito tema.

Seguimos con más y más temitas por aquí, con saludos para el cumpleañero, el buen amigo Ismael, que está de manteles largos, hombre, saque las caguamas. Yo por aquí voy a tomar agüita porque por aquí ya me regañó el tóxico, dijo que yo no puedo andar tomando, como de qué nombre, ni que las pagara, de que cuando me las pague, sí, le voy a decir, ni modo, ahora sí, a obedecer. Por acá se reporta su hermano Hugo Boss, dice, ¿me puedes poner la de doblado con Sergio Vega, con saludos para mi carnal? A ver si se acuerda de los ayeres en la playa del Carmen. Dice, y jaja, saludos a la chaparrita. Claro que sí, nos vamos con ese bonito tema. A ver si se acuerda el buen amigo Ismael de los ayeres allá en la playa. Si hubiera andado con una muchacha, sí se acuerda, pero como se andaba con su hermano, pues así, ¿quién no se le va a olvidar? Saluditos, nos vamos con este bonito tema.

Seguimos con más temitas. Por acá se reporta. Bueno, no dice por acá su nombre, nomás dice: hola, buenas tardes, saludos en cabina. Me podía poner la canción, me fui sin hacer ruido. Ay, para todos los que sintonizan Radio San Chepe, y gracias. Claro que sí, nos vamos con este bonito tema. Y saludos para todos los patrocinadores y todos los radioescuchas de Radio San Chepe. Ahí también saluditos para mis rompecorazones, hombre. Saludos a todos los que les rompí el corazón el día de ayer. Sorry. Nos vamos con este bonito tema. Saluditos.

Seguimos con más temitas. A ver, por ahí me estaban dedicando ese temita, mi hombre. No se enoje, no se crean. A ver, ¿dónde anda por ahí el buen amigo Ismael? Es que se fue sin avisar por ahí uno de mis pretendientes que ya le rompí el corazón y me mandó ese temita. Dijo, yo me voy sin avisarte, chaparrita. Si es que se fue, pues que le vaya bien, como luego dice la canción. Si se quiere ir, se vaya. Que le vaya bien. Nos vamos con este bonito tema. Con saludos para allá, para el buen amigo Ismael, que está de manteles largos. Está antojando por acá las micheladas y yo por acá bien seca. Estoy seca, pero estoy como las matitas, tomando agua porque se enoja por acá el tóxico. Ya me dijo, saludos para el tóxico. Así es que hoy no se bebe, hoy es jueves, pero yo hoy jueves no voy a beber. Aunque sea jueves de bebes. Vámonos con este bonito tema, el virus del amor.

Seguimos con más temitas por acá para el cumpleañero, el buen amigo Ismael, que por allá ya está festejando con sus cheves, no pasa nada. Vámonos, Recio, con este bonito tema. Es jueves, bebes, hay que beber. Nos vamos con este bonito tema de los huracanes del norte. 20 mujeres de negro, 20 le van a llegar al buen amigo Ismael, a todos los enamorados como a mí, nos van a llegar hartos y hartas. Saluditos, nos vamos con este bonito tema.

Seguimos con más temitas, con saludos por acá para el festejado. Hombre, una disculpota por ahí, el festejado se me fue ese temita, hombre. Hombre, ¿qué les digo? Que si no es Chana, es Juana. Alguien tenía que ser. Y yo, como andaba tan enamorada ayer, pues se fue. Se fue el tema. Una disculpota, buen amigo Ismael, hombre. Vámonos a ir con Exterminador, los cadetes, tucanes, huracanes, inquietos y el commander. Ya saben, mi gente, para que me mande estos temitas por acá para el cumpleañero. Y también saludos al buen amigo Hugo Voz de las Cataratas del Niágara, también que está en sintonía. A ver, por acá dice el buen amigo Ismael que no pasa nada. Dice, la espero para las chelas mejor. Claro que sí, por allá llegamos. En punto de las 3 de la tarde, por allá llego hasta Michigan y pasamos. ¿Para dónde más nos pasamos, hombre? Bueno, por allá me espera usted y su hermano. Por allá les cae la chaparrita para que vean, me voy hasta allá. Nos vamos por mientras con este bonito tema de los inquietos. Maldito, maldito amor y mil veces maldito. 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

Seguimos con más temitas. Más temitas por aquí en cabina de Radio San Chepe, mi gente. Uy, con hombre, cómo me hacen reír por aquí en cabina de Radio San Chepe. Y a mí que casi ni me gusta reír. Por acá dice el buen amigo Ismael que sí me espera para las caguamas. Dice que me vaya, claro que sí. Claro que sí me voy a ir hasta allá, hasta Michigan. Pero por lo pronto nos vamos, pero con los cadetes de Linares nos vamos a ir con el asesino. A ver, por acá dice el buen amigo Ismael, dice, ya te pega el tóxico. No, hombre, ni que estuviera tan cerquita. Estoy muy lejos de él. Y las regañadas pasan. Así es que nos vamos con el asesino.

Seguimos con más temitas. Más temitas por acá. Se reporta el patrocinador Ismael. Dice, le encargo la de... Ya no eres libre de exterminador. ¿Cómo que no soy libre, hombre? Claro que sí, soy libre porque todavía no hay compromiso. No se crea. Luego dice, que deje al tóxico. Hombre, claro que sí, también lo puedo dejar, hombre. Todo se puede en esta vida. Así es que nos vamos con este bonito tema. ¿Por qué no eres libre? ¿Chiquita o chiquito, bebé?

Pero vámonos con más temitas. Por acá se reporta el buen amigo Hugo Voz de las Cataratas del Niágara. A ver, hombre, ¿cómo se anda arrepintiendo la gente? Yo por aquí vi lo que mandó. A ver, por acá manda un bonito saludo para su hermano Ismael. Dice, ponme la de los Tucanes de la Piñata y manda su piñatilla. Saludos para el cumpleañero de parte por acá de la chaparrita. Oiga, mande la edad a ver cuánto está cumpliendo, hombre, si no es mucha la indiscreción. ¿Qué tal si sí? ¿Qué tal si sí me animo a ir? Y también por acá el buen amigo Hugo Voz mandó algo que les voy a decir, me mandó por acá unos besillos, gracias hombre, todo se recibe aquí, caguamas, besos, abrazos, de todo se recibe hombre, así es que gracias también por esos besillos que luego me mandan por acá y para los que les ando rompiendo el corazón, nos vamos con este bonito tema de la piñata, saluditos para el buen amigo Ismael hasta Michigan, porque esto es puro Radio San Chepe, mi gente, saluditos, nos vamos. ¡Dale, dale, dale! ¡Dale! ¡Dale! ¡Dale! ¡Dale! ¡Dale! ¡Dale! ¡Dale! ¡Dale! ¡Dale! ¡Dale! ¡Dale! ¡Dale! ¡Dale! ¡Dale! 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

Seguimos con más temitas por aquí en cabina de Radio San Chepe, mi gente. Es que nos vamos a ir con otro temita. Se reporta por acá el buen amigo Junior Morales, miren, ya se está reportando esta racita chingona y trabajadora que andan por ahí correteando la chuleta día a día, hombre, hay que corretearla. Y o si no, hay que corretear la caguama, pero vamos a corretear algo.

Dice, póngase la de los dos, la de los inquietos, los locos. La del somos locos, así es que nos vamos a ir. Dice, y saludos para el mariachi. Está en Mississippi y para la raza de Chicago. Claro que sí, nos vamos con este bonito tema. También saludos para Marisol Nava, hombre, dele a la escoba con ánimo que es jueves. Y si es jueves nos podemos ir a echar una michelada, ¿cómo ve Marisol? Pida permiso y yo también, así es que nos vamos con este bonito tema. Y saludos para el cumpleañero, el buen amigo Ismael, de parte de su amigo Hugo Boss de las Cataratas del Niágara, que por ahí anda correteando la chuleta, agarrando suero, ¿sabe qué tanto anda agarrando? Pero nos vamos con este bonito tema.

Seguimos con más temitas, saludos para el cumpleañero, el buen amigo Ismael, el Ismael hasta Michigan, de parte de su hermano Hugo Boss, de las Cataratas del Niágara. Nos vamos a ir con un temita por acá, algo bonito, algo de su repertorio del buen amigo Ismael. Algo que de veras le gusta. Nos vamos con la del carrito. Y saludos para Marisol Nava. Dice que no anda con la escoba. Dice que está pegando un tiro aquí en la cocina. Hombre, ¿qué es un tiro? Un balazo. No le voy a pegar por ahí al patrón. ¿Qué dice, hombre? Es que no le entendí, Marisol. Así es que, bueno, si está haciendo de comer, sígale haciendo de comer. Vámonos con este bonito tema. Vámonos con este bonito tema del carrito y con ganas, menele, menele en la cazuela.

Por aquí quedó este bonito tema con saludos para el cumpleañero, el buen amigo Ismael. Hombre, dice que no hay problema, que llegue sin cerveza, que yo llegue con las manos vacías. Yo quería llevarme unas, pero bueno, así me ahorro las chelas. Por acá también ya se reporta Marisol Nava. Hombre, dice, estoy cocinando y cuando no me queda salada mi comida me queda desabrida. Así que no me desconcentre. Ánimo, Marisol, porque esto es puro Radio San Chepe. También damos tips para comida, para barrida, para todo por aquí con la chaparrita. Ella ya sabe de todo. Así es que el afortunado no se va a morir de hambre. Y si no se muere de hambre, se muere de coraje. Vámonos con este bonito tema de los huracanes del norte. Este bonito tema es borracho, borracho, loco, para todos los borrachillos. Para todos los borrachillos que están en sintonía de Radio San Chepe. Vámonos, vámonos, recio.

Seguimos con más temitas por aquí en cabina de Radio San Chepe, mi gente. Nos vamos con este bonito tema del grupo Exterminador. Dependo, dependo cada día más de ti. Saluditos, ánimo Marisol, ánimo con la comidita, porque ya mero llega por ahí el patrón Lalín Galván. Ya mero llega de Abarrotes Galván. Saludos también para el señor Modesto Galván de Abarrotes Galván por allá. Está en sintonía de Radio San Chepe, uno de nuestros seguidores de día con día. Saluditos, nos vamos con este bonito tema. Y saludos para el cumpleañero y para su hermano Hugo Boss de las Cataratas del Niágara, que por allá anda correteando, correteando la chuleta. Saluditos.

Por aquí quedó este bonito tema con saludos para el cumpleañero. A ver, ¿quién depende del hombre? Por acá nos vamos con este bonito tema de los cadetes de Linares. A mi modo, que está solicitando el patrocinador y el cumpleañero, hombre, ¿dónde andan? ¿Dónde se me pierden? Se me pierden, saque las chelas o se me hace que ya está bien, bien cuete. Ya anda, como luego dicen, ya anda hasta atrás, bien entrado con las caguamas, con las micheladas. Dice, dice, a ver qué dice, se reporta el buen amigo Ismael, dice, oye, disculpa la pregunta, ¿sí tienes tóxico o no? Para no tener problemas, si te pido tu número, mi número de mi número de la cuenta de Coppel o mi número de zapatillo, de zapato. Usted nomás diga, yo se lo paso, hombre, ahí tengo de todos. Nos vamos con este número, este, güey. Este bonito tema, a mi modo, cómo me hacen reír, hombre. A mi modo, de los cadetes de Linares. Saluditos.

0: Nos vamos a ir con otro temita. Otro temita. Otro temita de los inquietos. Ya que andamos por acá cerquitas. Cerquita de los inquietos, nos vamos. A ver, por acá nos manda un mensaje. Por acá el patrón dice. Se podrá pedir el Día de los Muertos de Alfredo Olivas con permiso del patrocinador. A ver, por acá me está solicitando el patrón este bonito tema. A ver qué dice por ahí el buen amigo Ismael, que es el patrocinador, hombre. Luego ya ven que si no es Chana, es Juana conmigo, hombre. Siempre suceden. Yo creo me voy a dar una barrida porque ando de malas. Se apaga por aquí el equipo o algo sucede. Si no es Chana, es Juana. Pero si no es Chana, es Juana. Nos vamos con los inquietos. Mi amigo, el de arriba, con saludos para el buen amigo Ismael. A ver qué nos dice. Si nos da permiso, nos aventamos. Nos aventamos desde la torre. Saluditos.
1: Qué bueno quedó el disco, compadre.
2: Sí, compadre, quedó muy bueno, compadre. ¿Y esto de dónde lo sacó? Lo
1: acabo de agarrar, compadre.
2: Ay,
1: está cantando en el mercado de abastos a la fecha, compadre.
2: No, oh, compadre, agradecidos con el de arriba.
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Seguimos con más temitas por aquí en cabina de Radio San Chepe. Vámonos a ir con algo que nos está solicitando por acá el patrón. Este bonito tema se llama El Día de Muertos. También saluditos para el buen amigo Baldín Dianas, hombre, que se me ha perdido, pero lo entiendo. Por allá anda con lo de, pues casi como un hermano para ellos, para todos los Dianas, Baldín, Omar, para Doña Juana, para todos, para todas sus hermanas, hombre. Por acá de parte de su locutora Zaira Zúa, los acompaña en su dolor por allá de la pérdida de este gran amigo, hombre, también por acá Radio Escuchas de Radio San Chepe, el buen amigo Kevin Javier, hombre, que se nos adelantó. Pues les mando un fuerte abrazo para todas esas familias, hombre, que perdieron a un ser querido, una persona muy buena. Bueno, no tuve mucho el gusto, pero bueno, donde quiera que esté, pues, ¿qué les puedo decir, hombre? Ay, es que se me van las palabras. Pero bueno, les mando un fuerte abrazo, resignación para su familia y para estos buenos amigos que andan haciendo todo lo posible por ayudar a este buen amigo, buen hermano para ellos. Saluditos y nos vamos con este bonito tema, el Día de los Muertos.

Seguimos con más temitas. Hombres, se está prendiendo el cerro con estos bonitos temas. Hombre, hijo de la... Hasta yo quisiera ya andar por allá con mi caguamilla, hombre, no se crean. Con mi caguamita, con mi cervecita, con lo que caiga, hombre. Pero que refresque la garganta. Nos vamos por acá con otro bonito saludo. Dice el buen amigo Ismael, y miren, dice, pon la de la última caravana para la familia, que tengan pronta resignación y ánimo, que ya pasó a mejor vida. Saludos desde Michigan. Claro que sí, nos vamos a ir con este bonito tema de mi última caravana, con saludos para la familia del buen amigo Kevin, que en paz descanse, de parte por acá de todos los locutores de Radio Escuchas, de Radio San Chepe, por acá también de mi patrón, la Lynn Galván, de mi patrona Marisol Nava, también de toda la familia que formamos Radio San Chepe. Saludos y un fuerte abrazo de parte de todos los locutores. Nos vamos con este bonito tema, mi última caravana.

Seguimos con más temitas. Nos vamos con algo caguamero, hombre. Algo para sacar las segundas o las terceras caguamas. Dice el buen amigo Michi. Dice, saludos para Beto y Felipe Sánchez y la Chave Flores. Saludos para mi parna Simón Sánchez, que ya me dijo que al salir... No, hombre, Simón, esas son cuando uno está ahí trabajando. Destápele la caguama al buen amigo Michi. Él ya quiere refrescar la garganta temprano. Nos vamos a ir con este bonito tema para todos los despreciados, hombre, este bonito tema de los cadetes de Linares. Y saludos para Marisol Nava, hombre, también le gusta ese temita es de los buenos de nosotros, porque también es mío este bonito tema, desprecio de los cadetes de Linares. Pues no sé por qué tú me desprecias, chiquito. Saluditos.

Seguimos con más temitas por aquí en cabina de Radio San Chepe, mi gente, porque esto es puro Radio San Chepe. Les voy a pasar por acá la hora, hombre, luego se me anda pasando, pero ya saben, ustedes traen el mero jefe de todas, el teléfono, hombre, ese, ni para dijeran por ahí, ni para ir al baño lo dejamos, así es que ahí nos damos cuenta a qué hora son. Son las 2:21, hombre, son las 2 de la tarde con 21 minutos, que no se les haga tarde para comer, hombre. Ya Marisol por acá ya le está oliendo muy bonito la comida, ya hasta se antojó, Marisol. Sol, saluditos, saludos para el patrón que ya lo están esperando con la comidita. Saludos, por acá nos vamos a ir con este bonito tema de Exterminador. Me enamoré de ti. Saludos y saludos para el buen amigo Ismael, que está cumpliendo años. Yo pienso que ya se anda durmiendo por ahí, hombre. Ya estará dormidillo, ya anda bien pedo. A ver, repórtese, hombre, ¿qué dice? ¿Qué dice? ¿Sí o no? Si no, no llego. Saludos.

0: ¿Por qué?
1: ¿Y eso?
2: Me dejó por ahí esa mujer, pero no quiero hablar de eso.
1: Oye, si esta rola la echamos con banda, compa Gus. ¿Cómo ves?
0: Vamos, dale. 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

Seguimos con más temitas por aquí en cabina de Radio San Chepe, mi gente. Por acá dice el buen amigo Michi que él ya dice, ya traigo hambre, hombre. Como de que no, pues ya es bien tarde. Y luego pues el buen amigo Simón no saca ni la cerveza para hacer algo tontita por ahí a la tripa, hombre. Ya que uno anda por ahí en la pura chinga, ¿verdad? Claro que sí, saque las caguamas. Saca las caguamas, Simón. Simón, saca las caguamas. Bueno, lo que tú las sacas, las caguamas, yo me voy hasta Michigan con este bonito tema. A ver, hombre, este bonito tema de los tucanes de Tijuana, es verdad. A ver, no, es de los tucanes. Nos vamos con este bonito tema, con saludos para el cumpleañero, el buen amigo Ismael, que está de manteles largos de parte de la chaparrita. Saludos.

Seguimos con más temitas, ahí nos pusimos todos algo romanticones, hombre, tienen que andar como yo, no anden como yo porque yo luego ando rompiendo por ahí corazones y eso es algo mal, es algo mal, hombre, andar rompiendo corazoncillos por ahí, pero no pasa nada, chiquillos, chiquitos bebés, hombre, ¿dónde anda por ahí también mi amor platónico, hombre, que no se reporta, ya me anda por ahí? Si no se reportan, lo voy a cambiar por otro. Saluditos, nos vamos con este bonito tema. Este bonito tema lo está solicitando el buen amigo Hugo Boss, el buen amigo Hugo Boss de las Cataratas del Niágara. Dice, me pone el taquicardio, chaparrita, gracias. Ah, qué amable, hombre. Claro que sí, dice, me pone el taquicardio, claro que sí, nos vamos con este bonito tema. Se lo está dedicando, solicitando a su hermano el Ismael que está de manteles largos. A ver, queremos ver si todavía hay alguien por ahí con vida, dijera el de Titanic. Hay alguien por ahí con vida. ¿Dónde andas, Ismael? Ya levántate. Saludos, nos vamos con este bonito tema.

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1: Seguimos con más temitas por aquí en cabina de Radio San Chepe, mi gente, mande sus temitas. A ver, por aquí les voy a decir con qué temitas estamos. Estamos con Exterminador, Cadetes, Tucanes y Huracanes del Norte y Inquietos. Para que mande sus temitas con esos grupitos que ya le acabo de mencionar, mi gente, porque si no, se me arma. Si no es Chana, viene Juana. Y si no, me regaña por acá el patrocinador, hombre. Saludos para el buen amigo Michi, hombre. A ver, Michi, aquí ya te pasé. ¿Qué temitas te puedo sintonizar aquí en Radio San Chepe? Hombre, porque si no es Chana, es Juana. Y me va mal, me va como en la feria. Y como este arroz ya se coció, nos vamos con los Huracanes del Norte. Saludos para el buen amigo Ismael, hombre. A ver, ¿dónde andas, Ismael? ¿Estás con la carne o estás con las cheves? Una de dos. Nos vamos con este bonito tema. Por tu culpa me voy a tomar unas dos caguamas hoy. Saludos.

No, hombre, no, hombre, qué cosas suceden por aquí. ¿Cómo se paga, verdad? Luego dicen, se paga. Yo donde la Marisol le mandé por ahí mi platillo fitness que estaba yo comiendo y ahora ella me lo manda. ¿Cómo son las cosas, hombre? Da hambre, sí da hambre por aquí en cabina. Muy buena, muy buen platillo, Marisol. La felicito. Saludos para el patrón. Por eso lo tiene ahí, Marisol. Vea qué afortunados son, hombre, estos dos enamorados. Afortunadillos, falta la coca, porque agua, agua, ni que fuéramos macetas. Por acá dice el buen amigo Michi. Saludos para Beto y para Cana y Felipe Sánchez, algo de los inquietos. Dice las 3 de la tarde, locos desde ayer. Claro que sí, ahorita nos vamos con este bonito tema. A ver, por acá me estaban solicitando este bonito tema. Miren, se reportó el buen amigo Valdín Dianas. Dice, buenas tardes, saludos, te encargo con el alma de Bohemia de los Huracanes. Claro que sí, saludos, saludos al buen amigo Valdín Dianas. Un fuerte abrazo de parte por acá de todos los locutores, todos los radios, toda la familia de Radio San Chepe. Saluditos. Nos vamos con su bonito tema, con el alma de Bohemia.

0: Seguimos con más temitas por aquí en cabina de Radio San Jefe, mi gente. Vámonos, vámonos con más temitas. ¿Dónde andan por ahí esos perdidos? El buen amigo Beto Sánchez, Beto Hernández, el buen amigo Chirrín Rubio, hombre. Ese se me desaparece, está como, como los fantasmas, ¿verdad? Se va y luego viene. A ver, por ahí Marisol, ya llegó el mero bueno. ¿Qué le va a decir el dueño de sus quincenas? No, usted es la dueña de sus quincenas. Por ahí ya le lleva el patrón. La quincena ya subió. Ya subió, ya por eso. Ya, chifladillos, chifladilla. Por eso ya tenía el plato listo. Sí da hambre, Marisol. Sí da hambre. Por acá dice Michi que no digamos de comer porque él anda en joda y no trae ni para la caguama ni para el plato de la comida. Dice saludos para Beto y para el Cana, Felipe Sánchez, algo de los inquietos. Locos desde ayer, dice, y no hablen de comida. A ver, ¿quién dijo comida? ¿Quién dijo? Saluditos, nos vamos con este bonito tema.
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Seguimos con más temitas por aquí en cabina de Radio San Chepe, mi gente. Nos vamos con algo por acá de los cadetes de Linares, hombre. Estos son los buenos temas para sacar las caguamas. No piensen que soy caguamera, sino que por ahí me han dicho que estos son los buenos. Así es que yo quiero que el cumpleañero hoy se ponga con lo que dicen, hasta atrás, bien entra, bien borracho. Así es que quiero ser la causante de que hoy se ponga una peda bien buena y que mañana no trabaje, hombre. Mañana es viernes, pero que no trabaje. Así es que nos vamos con los cadetes de Linares, los dos amigos.

Seguimos con más temitas. A ver dónde anda por ahí el festejadito, hombre, el festejado. Porque si no, no voy a llevar ya no eran las cervezas. Yo iba a llevar el pastel, hombre. Me iba a llevar por ahí un pastelillo, pero ya creo que ya se durmió el buen amigo Ismael. A ver, dice su hermano Hugo Bosque, ¿dónde anda? ¿Dónde andas, Ismael? ¿Andas perdido? Te vamos a... Digo, si te vamos a tronar cohetes, pero no, ni que fuera que da. A ver, ¿dónde andas, Ismael? Repórtate por aquí a cabina, te está solicitando por acá la chaparrita. Te va a dar un regalo. Nos vamos con este bonito tema. Me gusta ponerle al polvo. Con saludos para el buen amigo Ismael, de parte de... Pues, ¿de quién más? De su hermano Hugo Voz, de las Cataratas del Niágara. Saluditos, que también por ahí anda correteando. Dice que él no corretea la chuleta, perdón. Dice que él corretea por allá en el hospital. Él corretea algo, los sueros, yo creo. Saluditos, nos vamos con este bonito tema. También les recuerdo, mi gente, que todavía traigo horitas disponibles por si alguien gusta unas dos o tres horitas con la chaparrita, ya dijo, y dígame yo con la chaparrita y se avientan a mandar mensaje aquí a la cabina, hombre. No se vayan a equivocar. Manden su mensajito a cualquier persona que solicite por acá a la chaparrita. Con gusto lo atiende sus horitas. Traigo horitas disponibles por acá. Ya me dio bandera, ¿qué será? ¿Bandera blanca, bandera roja? ¿Qué es? A ver, díganme por acá el patrón. Ya me dio, y dice que él no va a bajar porque Marisol le hizo un guiso muy bueno y dice que él no baja a trabajar. Así es que él va a comer. Saludos y provecho, Marisol, por ahí también para el patrón y para su apreciable familia. Saluditos, nos vamos con este tema.

0: Seguimos con más temitas por aquí en cabina. En cabina de regreso, Chepe, mi gente. Por acá me hacen reír, ¿verdad? Y yo bien dejadilla, hombre. Dice. Mi chaparrita, saludos para usted, hermosa. Y saludos a los mecánicos. Me la voy a creer que estoy hermosa y me van a regañar. Dice, saludos a los mecánicos del correo Manuel Gutiérrez, al Rigoberto Ochoa y al carnal Carlos Gutiérrez, hasta San Fernando, Tamaulipas, y al compadre Genaro, que ya se le acabó el permiso. ¿Puedes complacer con los huracanes del norte? Hermano, cayó la ley. Claro que sí. Hermanos, nos cayó la ley. Hasta a mí me va a caer al rato allá en mi casa, porque me dice, ¿cómo que andabas tomando? Vámonos con este bonito tema. Y gracias por el saludito y por lo de hermosa. Gracias de parte por acá de la chaparrita. Se les agradece. Nos vamos con este bonito tema.
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Seguimos con más temitas. Bueno, ya casi estoy en la recta final. Ya estoy en la recta final por acá de estas horitas patrocinadas por el buen amigo Hugo Boss y el buen amigo Ismael. Ahí ya no supe ni qué show. Uno es el compañero y otro es el patrocinador. Pero bueno, ellos dos saben su rollo, ¿verdad? Por acá nomás mientras nos paguen, nos depositen, nosotros encantados de la vida decir lo que ellos quieran, ¿verdad? Así es que nos vamos. Por acá dice el buen amigo Michi, algo de los cadetes para el festejado de mi parte. A ver, ¿dónde andas, Ismael? Que por acá te están mandando un temita que yo te voy a poner y nomás de los cadetes. ¿Dónde andas, Ismael? No te duermas, no te duermas porque hay que festejar. Hay que festejar tu cumpleaños. Nos vamos con este bonito tema de los cadetes de Linares. Llévatela, pero lejos, donde no la vuelva a ver. Canijo, saluditos.

a ver, ¿cómo que por acá ya se reporta el buen amigo Ismael? Dice, aquí estoy tomando, me ando durmiendo, dice, ya amanecí tomando, hambre se apartó, dice, luego te escribo, hombre, pues escríbame ya que estamos aquí, de una vez, a lo que, como dice, a lo que te truje, chencha. Nos vamos con más temitas, no se crea, ya me paso a retirar con este temita. Este último temita por acá ya. También les recuerdo que traigo unas 2 horitas disponibles por si sale un animado o una animada que diga yo 1 hora con la chaparrita. Así es que ya saben, aviéntense, anímense, digan quién dijo yo. Por lo pronto nos vamos con este bonito tema que está solicitando el buen amigo Hugo Voz. Dice, me pone la rama del mezquite, porfa. Claro que sí. Nos vamos con este bonito tema. La rama del mezquite. Hombre, yo se la quería cantar, pero si se la canto, le cobro. Así es que nos vamos corriendo con este bonito tema.

Nos vamos con el último temita porque vamos a dar inicio con otra horita por acá patrocinada. Ya por acá salió un aventado, hombre. Vámonos, vámonos recio, más recio de lo que se pueda, como el rayo. Vámonos con los cadetes de Linares. No hay novedad. Aquí no hay novedad de los cadetes para Felipe Sánchez, el Cana y Beto Sánchez y Chirrín. Nos vamos con este bonito tema de parte del buen amigo Michi, Michi Mendoza. Saca las caguamas, Michi, no te hagas. Saluditos con este bonito tema y saludos para el cumpleañero Ismael.

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Bueno, mi gente, ya por aquí ya terminé con estas horitas patrocinadas por el buen amigo Ismael y el buen amigo Hugo Boss. Ahí ellos, uno es el compañero y otro es el patrocinador. Pero bueno, gracias por su patrocinio. Muchísimas gracias. Diosito se los bendiga y les dé más, porque si ustedes tienen, nosotros también tenemos más trabajito. Y muchas felicidades para el buen amigo Ismael, que está de manteles largos. Por aquí estuvo su servidora, la chaparrita. Zaira Zúa, la chaparrita. Mejor, dicen por acá que mejor conocida como la rompecorazones. Hombre, ¿cómo así? Saluditos. Bueno, mi gente, los dejo con esos temitas que ya pasé. Así es que nos vamos a arrancar por acá con una horita patrocinada por el buen amigo Jorge Silva. Dice por acá nos está solicitando temitas de los cachorros, de los cadetes. Carlos y José. Los cachorros y los invasores y los pumas del norte, para que me manden sus mensajitos con esos temitas, mi gente. Ya saben, mándenme sus mejores temitas por aquí con la chaparrita, y con gusto los atiende la chaparrita. Ya ven, ya salió un animado, dijo: yo quiero una horita con la chaparrita. Gracias, muchísimas gracias a este patrocinador. Nos vamos a ir con este bonito tema. Y luego hay que destapar la caguama con este bonito tema. No soy caguamera, pero me gustan las rolas. Así es que nos vamos con este bonito tema. Sabiendo quién era yo.

Seguimos con más temitas por aquí. Quedó este muy bonito tema. Sabiendo quién era el hombre y se andan enamorando. Se andan enamorando por acá de la chaparrita, hombre, esa chaparrita. Dicen que por ahí andaba rompiendo corazones ayer. Es cierto. Nos vamos con más saluditos, dice el buen amigo Jorge Silva. Saludos para Jesús Dávila, para el mentado Peña, Oscar Hernández, Felipe Guerrero, el Chirrindu y don Mauricio Vázquez, Tatus Vázquez también. Nos vamos con este bonito tema. A ver, vámonos con este bonito tema por acá de Carlos y José. Son de los temas que está solicitando el patrocinador Jorge Silva. Nos vamos con algo de Carlos y José. Tengo a mi Lupe con su boquita risueña. Claro que sí, nos vamos con este bonito tema.

Seguimos con más temitas bonitos por acá para empezar a sacar las que siguen, las caguamas. Por acá se reporta el buen amigo Michi, dice, esta, porfa, con el permiso del patrocinador, mujer de los cachorros, y un saludo para el buen amigo Hugo Boss, hasta las cataratas, y para Felipe Sánchez, el Cana, y para ti, Chaparrita, claro que sí, saludos para el pariente... Para el pariente, dice, a ver, ya se me anda yendo. Es que déjenme, se me quiere ir por acá ya la canción. Dijo, yo ya quiero salir, ya no estés, dice. Dice, saludos para el pariente Guadache y para mi tío que estamos por la capilla de San Isidro Labrador. A ver si están rezando para que llueva o qué, Michael Mendoza, o estás tomando caguamas. Nos vamos con este bonito saludo para estos buenos amigos con la canción de Mujer. Y saludos para el patrocinador Jorge Silva. Nos vamos con este bonito tema de... A ver, hombre, me la cambiaron, era Mujer. Y por acá me salió otra. Me salieron las 20 mujeres que van a llegar. Nos vamos con este bonito tema.

Seguimos con más temitas por aquí en cabina de Radio San Chepe, mi gente. Por acá el patrocinador, ya sabe, nos está solicitando por acá de Carlos y José, los cachorros invasores y los pumas, mi gente, para que no se equivoque y nos mande de los mejores temitas. Por acá nos vamos con algo de los Pumas del Norte, con saludos para el patrocinador Jorge Silva, este bonito tema, el de San Luis. Saluditos y saludos para todos los radioescuchas. También saludos por ahí para el buen amigo Michi, que está en la capilla de San Isidro, por allá con mi padrino Guadache, Efraín Torres, mejor conocido como Guadache. Saludos, padrino, de parte por acá de la Chaparrita. Saludos.

Seguimos con más temitas, hombre, por aquí nomás antojan las cheves, miren, por acá son las 3:30 y el Michi es el que me antoja las micheladas, no, las caguamas, voy a decir Michi, dije micheladas, hombre, ven cómo dicen el que en pan piensa, hambre tiene, ¿verdad? Algo así va la cosa. Así es que nos vamos con más saluditos. Saludos para el patrocinador, dice el Michi. Algo de los Pumas del Norte, María, hora de polvo, claro que sí. Ahorita le afilamos su temita. Por acá nos vamos con algo de lo que nos solicita el patrocinador. Nos vamos con algo de Invasores del Norte, Necesito Verte. Saluditos para el patrocinador Jorge Silva con este bonito tema. Y para todos los radioescuchas de Radio San Chepe. ¿Dónde andan, chiquillos y chiquillas? ¿Dónde andan por ahí mis admiradores, hombre? ¿Andan perdidos? Saludos, repórtense.

0: Seguimos con más temitas por aquí en cabina de Radio San Chepe, mi gente.
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0: Seguimos con más temitas por acá. Nos vamos a ir con algo llegador también. Algo caguamero, porque es jueves y los jueves es de bebe, se bebe. Claro que sí, nos vamos a ir con este bonito tema. Una noche serena y oscura. Saluditos. A ver qué dice el patrocinador. Voy bien con esta programación patrocinada por usted. ¿O qué? ¿O le cambio, o le bajo algo romanticón, algo? Usted diga y yo a la orden para seguir haciendo desorden.

Seguimos con más temitas. Hay que sacar las caguamas, hombre. Michi, ¿dónde andas? Repórtate por acá. Repórtate con las caguamas. A ver, también por acá ya se reportó. El buen amigo Nabo Verde dice que ni un saludo le mando. Es que, hombre, es que yo dije, yo creo ya ni el Nabo, ni el Ángel, nadie de esos ya no quieren sintonizar a la chaparrita, hombre. Por ahí ya no se acuerdan de los pobres. Saluditos, saludos para el buen amigo Nabo Verde y el buen amigo Ángel Castro, que por allá también andan correteando la chuleta. Nos vamos con este bonito tema. Este bonito tema lo está solicitando por acá el patrocinador, el buen amigo Jorge Silva. Dice, ¿puedes poner la de sabiendo quién era yo para el compa Peña? Claro que sí, sabiendo quién era yo. También saludos por ahí para mi amor platónico. Ya ni sé ni cómo decirle, hombre. Sabe dónde andará ese, pero saludos. Nos vamos con este bonito tema.

Seguimos con más y más temitas por aquí en cabina de Radio San Chepe, mi gente. ¿Cómo andan? ¿Cómo andan todos por ahí? ¿Andan bien o andamos mal? Por acá se reporta el patrocinador Jorge Silva. Dice, si puedes que sean corridos porque están calentándose bien las cervezas. Ay, hijo, el aire la también antojando las chéves. Saluditos. Hombre, aquí se trata nomás de puras chéves, ¿verdad? Claro que sí, puras chéves. Y Marisol dijo, Marisol, yo me reservo, yo coca. Vamos a ir por las micheladas, ¿o qué, Marisol? Saluditos. Nos vamos con la clave 7 de los invasores del norte. Saluditos.

Seguimos con más temitas por aquí en Cabina de Radio San Chepe con su locutora, la mera mera, la chaparrita. Nos vamos con algo por acá de los invasores. Dice el buen amigo Hugo Voz, dice: hola chaparrita, ¿será que con el permiso del patrocinador puedes ponerme Playa Sola de los invasores? Gracias, aquí hay un admirador, pero como a locutora y amiga a la orden. Ah, claro que sí, nos vamos con este bonito tema. Y saludos para el patrocinador, el buen amigo Jorge Silva. Nos vamos con algo de los invasores de Nuevo León.

Seguimos con más temitas llegadores para seguir con las caguamas, hombre, con las micheladas. A ver, a los que ya estuvieron con sus sagrados alimentos. Ahora, después de los sagrados alimentos, sigue lo bueno, sigue la peda. Nos vamos con algo de los Pumas del Norte. Con saludos para el patrocinador Jorge Silva. Nos vamos con los Pumas del Norte, por esa que veo pasar.

Seguimos con más temitas. Por acá les paso la hora, hombre, que no se les haga tarde. Que no se les haga tarde para llegar a la esquina. A la esquina y pedir la segunda caguama, hombre, la tercera. Las 3:53. Órale, ya casi. Ya casi me ando yendo a las... Nos vamos con este bonito tema. Se reporta el buen amigo Felipe Guerrero, dice saludos y muy buenas tardes. Y un saludo para el amigo Jorge Silva y el amigo Oscar Hernández. Y para el compadre, el Tatos Vázquez, que andamos en el jale, póngase algo de Sergio Vega y Rogelio Garza. A ver, hombre, por acá le pedí permiso al patrocinador y dice... Así es, con esa rolita están dando ganas de echarnos otra hora. Ah, pues aquí estoy. Aquí estoy a la orden para hacer desorden. Ustedes nomás digan rana y yo salto. Nos vamos con este bonito tema. Pero era de Chuy Vega, hombre. Acá me salió con Chuy Vega, no con Sergio Vega. A ver, vamos a ver qué show. Y si no, se las vuelvo a repetir. Saluditos con este bonito tema.

ver, seguimos con más temitas. Más temitas caguameros, ¿verdad? Por acá dice el buen amigo Jorge Silva, dice, con esas rolitas están dando ganas de echar otra hora. Dice, mande saludos para el buen amigo Felipe Guerrero y póngale la rola. Claro que sí, ya se la pusimos, le pusimos su temita. Dice, y póngale las que pida Felipe. Claro que sí, a ver, Felipe, por aquí a la orden, por acá tu locutora La Chaparrita. Por acá tienes permiso del patrocinador de que mandes tus temitas, aunque no estén en el repertorio por acá te están dando permiso, le están dando permiso. Ay, perdón, yo bien. Bueno, nos vamos con algo de los cachorros, El Regalo Caro. A ver si destapamos más cervezas o más caguamas.

Vámonos, vámonos con más temitas caguameros, hombre, hay que sacar las caguamas. ¿Se está poniendo bueno el ambiente? Sí o no, por ahí para el patrocinador Jorge Silva. Nos vamos con este bonito tema. Me gusta la buena vida de los Pumas del Norte. Y síganle tomando, hombre, síganle tomando. Hoy es jueves, bebe, se bebe todo el día. Saluditos con este bonito tema.

0: Seguimos con más temitas. A ver, por acá se reporta el buen amigo Nabo Verde, hombre. Por acá anda medio sentido, medio adolorido. Como dijeran por ahí, ¡ay, dolor! Ya le volviste a dar. A ver, vamos a ver qué nos dice. ¿Qué nos dice este buen amigo?
1: Mande saludos para Alejandro y para Rigo y para Raúl. Guillén, aquí andamos. Eche saludos. ¿Quién estaba el día? Ni un saludo. Manda de perdido.
0: A ver, por ahí dice que ni un saludo y que yo ayer nomás que... Dice que yo ayer andaba por ahí. ¡Hombre! ¿Qué andaba haciendo yo? Nos vamos con ese bonito tema de Carlos y José. Se vende esta casa. Y saludos para el patrocinador Jorge Silva. A ver cómo andamos. ¿Se calentaron mal las cervezas? ¿Se calentó el ambiente o qué? Saluditos con este bonito tema.

Seguimos con otro temita más, ya por acá, ya luego nomás este y otro temita y me paso a retirar. Por acá se reporta el buen amigo Michi, Michael Mendoza, dice, saludos para mí. Ah, dice, ya se me acabó el plan, ya me voy, bye, bye, dice, ya se va de la radio. Y saludos para mí, dice, aquel amor de los Pumas del Norte para Beto Sánchez y Felipe Sánchez. Y Simón Sánchez, que ya ando acá por Las Vegas, pero de aquel lado del río. Y no he llegado a la casa a ver cómo, Michi. Yo dije, bueno, este de volada se fue a Las Vegas. Se andaba en San Isidro. A ver, por lo pronto nos vamos con este bonito tema. Con saludos para el patrocinador Jorge Silva. Este bonito tema de los cachorros de Juaya Villarreal. Se les peló Baltasar. Saluditos y tómenle que es jueves, jueves de beber.

Seguimos con más temitas. Por acá se reporta el buen amigo Felipe. Felipe Guerrero dice, un saludo para los topos del concreto que ya van alegres escuchando esas rolas que están poniendo. Están poniendo, póngalas, el rey de mil coronas. Claro que sí, vámonos con más temitas. Nos vamos con este temita por acá de los invasores de Nuevo León. El último contrato, claro que sí. Por acá vamos a agarrar otra horita patrocinada por el mismo, el buen amigo Jorge Silva. Vámonos recio con este bonito tema.

Nos vamos con más temitas por acá, otra horita patrocinada por el buen amigo Jorge Silva. Esta horita va a ser barrita libre, mi gente, por acá. A ver, si no estamos mal, si no es Juana, ¿es quién? ya hasta se me olvidó, hombre, ¿qué decía? ¿Yo qué dije? Dice, póngase otra hora, barrita libre, claro que sí. A ver, por acá se reporta el buen amigo Felipe Guerrero, dice.

Están bien esas que con el calor que trae, saludos. Nos traen locos y gracias al amigo Jorge Silva. A ver, por acá ya los pusimos locos, ¿cómo ve? Ya los pusimos locos también yo. Dice, un saludo para los topos del concreto que ya van alegres escuchando esas rolas que están poniendo. Póngales las del Rey de Mil Coronas. Claro que sí, nos vamos a ir con este bonito tema de Lalo Mora. El rey de mil coronas. Y si me van escuchando, sáquenlas chéves, saluditos. O pasen por ahí les iba a decir al Oxxo, pero allá no hay Oxxo. Pasen por otras, hombre, y hay que seguirle en casa. Saluditos.

Por acá se reporta el buen amigo Leno, dice, saludos chaparrita desde Estanzuela, saluditos, dice, a ver, y nada de saludos, claro que sí, saludos para el buen amigo Leno, está en sintonía con la chaparrita, claro que sí, arre con la que barre, a tomar.

Seguimos con más temitas por aquí en cabina de redes San Chepe, mi gente. Este ambiente se puso bueno, hombre. Venemos con todo el ánimo. Hoy sí algo pasó, hombre. Andamos con todo por aquí en cabina de Radio San Chepe, mi gente. Por acá se reportan, dice, buenas tardes, un saludo para Quique Orduño, que anda tardeando con la canción de ¿En qué trabaja el muchacho? Hasta el barrio Las Calaveras. Saluditos al señor Quique. Saludos, tómese la caguama, don Quique. Saluditos por acá de parte de la chaparrita. Nos vamos hasta el barrio, al barrio Las Calaveras. Y saludos para el patrocinador Jorge Silva, también para todos los radioescuchas de Radio San Chepe. Nos vamos con este tema.

Seguimos con más temitas, ya ven, se puso bueno este ambiente por acá con saludos para el buen amigo Jorge Silva. Se prendió el cerro, ahora sí. Se prendió el cerro, saludos, saludos para todos los radioescuchas que están en sintonía con la mera, la chaparrita. Nos vamos a ir con algo por acá de Pepe Tobar. Por acá se reporta el buen amigo Junior. Junior Morales dice, póngase la canción de cuando caigan las hojas de los chacales. Y saludos para el mariachi y los muñecos de Mississippi. A ver, el otro día también les dije, ¿quién son esos muñecazos? Y nadie me dijo nada. Hombre, digan, yo soy el muñeco. Nos vamos con este bonito tema. Cuando caigan las hojas, saluditos. Y saludos para el patrocinador Jorge Silva. A ver, ¿cómo andamos? ¿Cómo andamos? ¿Cómo andamos con las caguamas?

Seguimos con más temitas, como dijeran por ahí. ¡Ay, dolor! Ya me volviste a dar. ¡Ay, jódela! ¿Dónde andas, chiquillo? Que no te has reportado. Pero no te has reportado mi teléfono. A cabina no te andas reportando. No te creas, pide canciones también. ¿Dónde andas por ahí, mi amor? Pide canciones por aquí a cabina, hombre. Una romántica para tu... para tu chaparrita. Nos vamos. Nos vamos con algo, algo también, algo llegador, con saludos para el patrocinador, para que le tome con ganas este bonito tema de la mesa del rincón.

Seguimos con más temitas. Mi gente, se va a quedar bien prendido el cerro con estas rolononas que está por aquí aventando la chaparrita. Por acá se reporta el buen amigo Leno. A ver, saludos al buen amigo Leno, que dice que luego no lo saludo. Saludos por acá de parte de tu locutora, la chaparrita. Claro que sí, saludos. Me está solicitando este bonito tema de la Mariana. Claro que sí, nos vamos con este bonito tema. Y saludos para el patrocinador. ¿Cómo andamos? ¿Cómo andamos con las primeras o segundas cheves? Yo creo que son puras de lata, claro que sí. Y yo diciendo que caguamas. Bueno, con lo que caiga es bueno, nomás que refresque. Nos vamos con la Mariana. Y saludos para el buen amigo Leno.

Seguimos con más temitas. Yo prendiendo el cerro, hombre, ¿verdad? Yo prendiendo el cerro. Andamos con todo hoy en cabina de Radio San Chepe, mi gente. Saludos por ahí para el señor Quique, que anda por allá en mi barrio, en el barrio Las Calaveras. A ver, don Quique, por ahí pídale a mi señora madre una caguama, porque yo sé que anda por ahí trabajando en mi casa. Saluditos, por ahí pídales la caguamita, hombre, para que empiece el trabajo o para que termine. Usted dice... Nos vamos por acá con algo de qué nos íbamos a ir, hombre. Por acá, algo de. Se me anda olvidando. A ver, hombre, ¿quién nos está solicitando este tema? Nos están solicitando este bonito tema por acá de Pedro y Pablo. A ver, hombre, se me fue el mensajito. A ver, díganme quién fue. Dice, hola chaparrita hermosa. Ay, gracias por lo de hermosa, hombre. Yo luego me la creo por aquí en cabina. Dice, un saludo para todos los camaradas que están trabajando en el restaurante Fiestas Grandes con uno de los Tigres del Norte, Pedro y Pablo, aquí en la Florida. Claro que sí, gracias por lo de hermosa por acá. Luego me la creo. Saluditos. Nos vamos con Pedro y Pablo. Y saludos para el patrocinador. Por acá nos está mandando la evidencia que ya se le terminaron. Hay que correr por más. Hay que correr por más porque esto todavía no se termina. Saludos.

Seguimos con más temitas llegadores para terminar las caguamas. Por acá se reporta el buen amigo Jorge Silva. A ver, ¿qué nos dice? Dice, trampa tendida para el compa. Dice, para el amigo Peña Jesús Dávila y la raza de Omega. Claro que sí. Nos vamos con este bonito tema. Trampa tendida para aprender más el cerro, porque hoy sí andamos bien prendidos por aquí en cabina de Radio San Chefe, mi gente. Hoy sí se prendió bien el cerro. Está bueno el ambiente, mi gente, está bueno. Chiquillos y chiquillas y todos los radioescuchas, nos vamos con este bonito tema.

Seguimos con más temitas. Les paso por acá la hora, son las 4:42, mi gente. Que no se les haga tarde, que no se les haga tarde para seguir, para ir por más caguamas, más micheladas, lo que caiga es bueno para la garganta. Se reporta por acá. Se reporta, ¿quién será, hombre? Por acá dice, saludos a las rompecorazones del barrio Las Calaveras con la canción Maldito Amor, dice, y no trae lentes ese. Saluditos, nos vamos hasta el barrio Las Calaveras con este bonito tema, Maldito Amor, para la rompecorazones, o sea que fui yo, ¿verdad? Saludos, y saludos para el patrocinador y para todos los radioescuchas, por ahí para el pichón de Atlanta, el buen amigo Chirrín Rubio, ¿dónde anda por ahí? Aviéntese con una por acá de Vicente, hombre, saluditos.

Seguimos con más temitas. Ese temita no era tan acá para la caguama, era algo más dolorido, más, como luego dicen, ya me dolor, ya me volviste a dar. Era para que nos llegara al corazón, hombre, ese bonito tema. Nos vamos para que se prenda el cerro. Algo por acá de los chacales de Pepe Tobar. Señor juez, me declaro. Fui la culpable ayer. Saluditos con este bonito tema, mi gente. ¿Cómo andamos? ¿Cómo andamos? ¿Cómo andamos al 100? Yo ando al 100 por aquí en cabina. Nos vamos con este bonito tema.

Ya andamos con todo, adoloridos y toda la cosa, hombre. Y más con las caguamas nos llega más el sentimiento bien profundo. Dice el buen amigo José Castro, hola, buenas tardes. ¿Sí me puedes poner la canción Por Tu Culpa de Pepe Aguilar? Dice, amor con amor se paga, creo así se llama. Ah, a ver. Bueno, por acá ya la teníamos. Ah, sí, así se llama, hombre. Yo dije, bueno, ¿cómo que? ¿Qué dijeran por ahí? ¿Cómo que chalupas y buenas? Amor con amor se paga, de Pepe Aguilar. ¡Claro que sí! Nos vamos con saludos para todos los enamorados, decepcionados. Y los que están pisteando. Yo iba a decir los que estamos, pero yo no. Para los que están pisteando, nos vamos con este bonito tema.

Seguimos con más temitas por aquí en cabina. En cabina de San Chepa, mi gente. Por acá manda un saludo al buen amigo Jorge Silva. Dice, ¿nos puedes poner la rolita No Mastico Culebras con los Chavalitos para Jesús Dávila, el Peña, Felipe Guerrero y Oscar Hernández? Claro que sí, nos vamos con este bonito tema. A ver, por acá se reporta el Potosino Loco. A ver, ahorita vamos a ver qué dice ese Potosino Loco. Por lo pronto nos vamos con ese temita porque se nos hace tarde.

Seguimos con más temitas. Por acá se reporta el Potosino Loco. Dice, buenas tardes, cuñada. Saludos en cabina. Saludos para la mera punta del tren. Rosa Súa, para la racita del Valle, para la racita bella de San Chepe y el Valle Florido. Saludos desde el sur de la Florida. Con la de Chente, si acaso vuelves, claro que sí, nos vamos con este bonito tema. A ver, por acá el buen amigo Chirrín Rubio, ¿qué les digo? Luego se arrepienten, ya se arrepintió de lo que dijo, no se arrepienta. Como luego dicen, de los arrepentidos, no quiere Dios, o sí quiere. A ver, manda el mensajito, hombre, por aquí sigo en cabina. Ya por acá casi ando en la recta final, llegó el buen amigo Wichi, Luis Morales, ya llegó por acá. Nos vamos con este bonito tema. Y saludos para el patrocinador, al buen amigo Jorge Silva. Saluditos, ¿cómo andamos? ¿Cómo andamos con las cheves?

Vámonos con otro temita. Por acá llegó el buen amigo Wichi. Por acá ya casi me voy. Por acá le voy a poner este temita al buen amigo Felipe Sánchez, que me lo había solicitado, hombre, y yo lo palomeé y no lo puse. ¡Ay, mil disculpas! Luego por ahí les digo saludos para los que me quieren y para los que no me quieren, pero luego con las cosas que hago, ¿verdad? Caray, ya si no me van a querer, les voy a salir a deber. Por acá muchos, varios temitas, por acá a ver si el compañero se los pasa, porque yo ya estoy en la recta final. Con este temita ya me paso a retirar. Vámonos con el bonito corrido de Felipe Sánchez. Saludo para todos los Sánchez con este bonito corrido.

Bueno, mi gente, por aquí ya me paso a retirar. Por aquí llegó mi compañero Luis, mejor conocido como Wichi. Por acá me mandó un mensaje el buen amigo Beto Hernández. Beto Sánchez dice: hola, chaparrita, saludos. Ahí para los primeros perros de Houston y Sherida. Ya tú sabes, cuál rolita, ahí si se puede. Dice: ¿no me mandaste saludos para los primeros perros? Claro que sí. Por aquí les voy a dejar este bonito tema de las medias negras. A ver, vamos a afilarla en lo que me estoy despidiendo, hombre. Y también saludos para el patrocinador Jorge Silva, el buen amigo Hugo Voz de las Cataratas del Niágara, al buen amigo Ismael por su cumpleaños, que también estuvo por acá en cabina patrocinando a la chaparrita. Claro que sí, por aquí voy a dejar varios temitas pendientes. A ver si el buen amigo Wichi lo saca por acá al aire, porque yo ya me voy. Muchísimas gracias. Diosito los bendiga. ¿Y qué más les digo? Y tomen muchas, muchas caguamas y mucha agua. Saluditos, nos vemos hasta el día sábado por aquí en punto de las 5 de la tarde. Primeramente Dios, nos vemos. Gracias al buen amigo Jorge Silva, muchísimas gracias por todos los patrocinios. Y saludos a los radioescuchas de Radio San Chepe. Se despide la chaparrita, 5 de la tarde con 8 minutos. Bye, bye, les mando una...

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Buenas tardes, mi raza, aquí con ustedes su amigo y servidor Luis Morales, acompañándolos de 5 a 7 de la tarde, mi raza. Por ahí con dos horitas patrocinadas por Dragwell Remodeling, A&M, en Coy, Arkansas, el buen amigazo Martín Galván. ¡Saludotes! Ahí va toda la raza que está en sintonía hoy jueves viernes. ¡Ánimo! Y que era el amigo gallo de Mississippi, ¿qué culpa tiene el jueves de no haber sido viernes? ¡Ánimo! ¡Ánimo!

0: Ahí saludos para toda la raza que está en sintonía de Radio San Chepe. Por acá estamos en esta horita, por ahí Legítimo, Indomables y Los Ávila. Saludotes. Ahí para que vayan pidiendo sus temitas, mi raza. Saludos. Ahí saludos para el amigo Iván Miranda. Saludotes.
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0: Saludos para toda la raza de la doble R. Saludos para toda la raza de San Chepe.

Acá nos llega algo de Indomables de Cedral. Esto se llama Tumba Sin Cruz. Saludos, ahí va toda la raza que anda pisteando. Ánimo, saludotes por ahí para Drywell Remodeling, A&M. Ánimo, saludos.

quedó ese temazo de Los Indomables de Central, esto que se llamó Tumba Sin Cruz. Ánimo, saludotes, por acá seguimos con más temitas, mi raza. Por acá nos dice el pariente, el Cumbia King, dice, saludos en cabina, pariente Wichi. Saludos ahí con la de Indomables, viejo, pero no perreado. Saludos hasta el sur de la Florida. Saludos ahí para el vecino del Merito, Purichucho. Tierra Caliente, ya mero fuga para San Chepe en julio, pariente. Ánimo, saludotes, por acá lo esperamos, pariente. A empecharnos una caguamilla. Ánimo, saludos ahí para el pariente, el Cumbia King, radicando en el sur de la Florida. Ahí va la familia Delgado Azúa y Delgado Cárdenas. ¡Ánimo, saludos!

Acá nos dice un saludo al amigo Nabo Verde, puro Palo Alto Querétaro, y un saludo al Chaparro, más conocido como el Chune y el Mantecas, y al Sorbeco, hay una canción del legítimo Juan Guerrero. Saludos.

Háganos llega este demazo de Grupo Legítimo. Esto se llama Pídeme. Son las 5 con 28 minutos. ¡Ánimo! Ahí saludos para toda la raza que radica en la Unión Americana. ¡Saludotes! Y toda la República Mexicana. También saludos ahí para Centro y Sudamérica. Ahí para el amigo Gobos hasta las cataratas del Niágara. ¡Ánimo! ¡Saludos!

Pérez, saludos. Saludos hoy también para el amigo Iván Miranda. Saludos hoy para la doble R. Por acá seguimos con más temas. Por acá nos llega un temazo de los Ávila, esto que se llama Suspiros.

Clica, ánimo, saludotes ahí para el doble R, saludos ahí para Iván Miranda, Alan Osvaldo, Salomé, Eric Solís, Alonso Roque, Roster Martínez, saludos. Para ahí saludos ahí para el pariente Ángel Castro, el Nabo, el Rungas Guillén, ahí para Alejandro Castro, ánimo pariente, saludotes. Ahí va toda la raza que anda destapando, cheve, saludos.

0: Acá seguimos con más de 20 mi raza. Por acá nos llega el grupo legítimo. Esto se llama Cuatro Paredes. Para eso se va toda la raza. Por ahí para traigo el remodeling. A&M. Ánimo, saludotes. Saludos para la raza del barrio Las Calaveras. Saludos. El barrio La Loma.
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0: Ahí estamos con pura del legítimo, Los Ávila e Indomables de Cedral. Saludos.
1: La

Acá seguimos con más temitas, mi raza. Por acá nos llega un saludito. Por acá nos dice mi hijo Osvaldo Miranda. Dice, por eso, por ahí con la de los, la de 35 Sur, por ahí de los Ávila, verá la nueva clica del Huaxaco. El César, Alan Miranda, el Benny, el Junior, el Chiquilín, ahí para mi papá Salomé Miranda y mi tío el doble R, ánimo, saludotes, ahí para toda la clica, por ahí de Huaxaco, ahí para la doble R, ánimo, saludotes, por acá nos llega este temazo. Para eso lo soy para el compadre Chirrín Rubio, hasta Dallas, Texas, ahí para mi hijo Froilán, el misterioso de Dallas, el famoso Caracoles, Pelón Rubio, ahí para el amigo Mayo.

Ahí está ese temazo de los Ávila, 35 Sur. Por acá nos dice un saludo para el Bagres, el Chaparro. Aquí estamos pisteando ahí con una canción de los Indomables de Cedral. Esto que se llama El Parrandero. ¡Ánimo! ¡Saludos!

Acá seguimos con más temazos. Por ahí dijera el gallo de Mississippi, ¿qué culpa tiene el jueves de no haber sido viernes? ¡Ánimo, saludotes! Ahí va toda la raza que anda destapando chéves. Saludos para la clica de la doble R. Para el saludotes, ¡ánimo! Ahí va el pariente Ángel Castro, y para el Nabo, el Rungas, Alejandro Castro.